0: 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Radio El Rocío, en los 1370 kHz en amplitud modulada, le informa la hora. 19 horas, 4 minutos.
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3: Hola, ¿qué tal, amigos? Reciban el saludo cordial de quienes habla como de costumbre Yusmari, ya a través de los micrófonos de la estación radial. Bueno, en este programa yo primeramente quiero dar gracias a Papito Dios por la vida. Gracias a Papito Dios por permitirnos un día más, de los muchos o pocos que nos queden, pero un día más para poder compartir los grandes dones y conocimientos con cada uno de ustedes. Sean todos y cada uno bienvenidos al programa de motivación positiva bajo la responsabilidad de la ciencia, la experiencia y sobre todo la verdad, Yusmari. 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Sientes que has sido víctima de un daño, de un maleficio, de algo oscuro, negativo. 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Y también, pues, debo decirles que voy a muchos países igualmente a ayudar a dar tratamientos, a hacer baños, limpiezas, purificaciones, a entregar ese punto de apoyo, ese amuleto para mantener el equilibrio y la prosperidad, alejar enemigos contrarios, envidiosos. Entonces, si tú tienes un pariente, un familiar, ya sea en Europa, ya sea en Estados Unidos, ya sea en Panamá, Colombia, bueno, en algún lugar del mundo, pues yo recorro todos los países, ¿sí? Son muchos los países que tengo el privilegio de poder ingresar para poder llevar mis conocimientos, mis tratamientos y la sanación a mucha gente que lo necesita. Por ello yo le digo a usted, señora de Biblián, usted que me está escuchando, usted que ya no cree en nada, porque llegó a muchos sitios donde quizá no le hablaron con la verdad, pues que recupere la fe, la confianza. 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Entonces, queridos amigos, amables oyentes, yo por acá tengo full mensajitos que me están llegando de todos lados. Usted tiene una pregunta, usted quiere mandar un WhatsApp, usted quiere hacer una llamada, pues hágalo con toda confianza que será contestado mi teléfono, bien sea por Yosmari o por Zainet o por Johnny de los Santos. Somos un equipo dedicado a hacer bien, por ello pues le hago la cordial invitación a todos aquellos que quieran tener esa entrevista conmigo, pueden hacerlo. Ya no esperes a mañana, porque quizás mañana es demasiado tarde. Visítame hoy, hoy que cambies el rumbo de tu destino por uno mejor. Y por acá tenemos el mensaje que nos envía el amigo Luis. Luis dice que tiene 47 años y que está separado de su pareja y que quiere saber si van a regresar. Dice que últimamente están conversando, pero él siempre le habla de regresar, pero ella no accede. Dice, quiero saber si vamos a volver o no. Dígame, por favor, señorita Yusmari, porque estoy desesperado. Bueno, mi querido amigo Luis, te equivocaste muchas veces, porque muchas veces fueron las que le traicionaste y se cansó de disculparte, de perdonarte. Tú ahora te has enterado que tienes una enfermedad complicada y es como que todo eso te ha llevado al punto donde que quieres volver con tu pareja, pero ella es como que se cerró completamente. Pero mira, esto también es porque ha habido algo oscuro, negativo, que no ha permitido la felicidad, porque ella es una mujer muy buena, pero tú, ¿verdad?, fallaste muchas veces. Bueno, yo no estoy aquí para juzgarte, tampoco para perdonarte, pero sí para echarte una mano y poderte ayudar, porque con la vida y la salud no se juega. Yo creo que si Dios nos dio la oportunidad de tener un esposo, una esposa, una pareja, alguien en nuestra vida, tenemos que amarle, cuidarlo para que todo vaya bien en la vida. Por lo tanto, yo te hago la invitación a que tú vengas, escríbeme por el WhatsApp el día que tú necesitas la entrevista conmigo, con gusto te voy a ayudar. Sí, venga, que yo tengo ese conocimiento para poder indicar pasos a seguir, mi querido Luis, que Dios te bendiga y gracias por estar en sintonía de Radio El Rocío en la ciudad de Biblián. 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Ahí está Yusmari, ahí está la ciencia, ahí está la experiencia y sobre todo la verdad. Y yo siempre estaré para ayudar al que necesita, sin importar rico o pobre o de dónde vengas. Es importante que quieras cambiar tu vida y tu destino. Y el tiempo de verdad siempre está en contra de nosotros. Acá tenemos otro mensaje que nos envía la amiga Patty. Patty dice que tiene 23 años y que estoy, dice, un poco mal en la universidad, pero mis padres no saben nada. Por favor, dígame, ¿será que voy a pasar el ciclo? Estoy desesperada porque es mi culpa todo lo que me está pasando. Porque me dediqué, dice, a otras cosas y no a estudiar. Y no puedo hacerle saber a mis padres que estoy a punto de perder el ciclo. Qué pena, qué tristeza. Yo creo, bueno, tampoco te voy a juzgar, pero yo creo que hay que ponerse la mano en el corazón. Los padres damos y hacemos todos por ustedes, porque ustedes son la razón de nuestra vida. Porque si nosotros los hemos traído a este mundo, si nosotros procreamos que ustedes estén aquí, yo creo que nosotros estamos en la obligación de apoyarlos, de cuidarlos y de darles una herramienta para que tengan un mejor futuro. Y qué mejor herramienta lo que es el estudio. Pero yo veo que a ti es como que no te importaba. Y mira que tus padres ya están de una edad que hay que considerar. No vas a pasar el ciclo, tú mejor que nadie sabe que lo tienes perdido. Así que yo te hago la invitación a que tú vengas. Si tú quieres cambiar tu vida, si tú quieres de verdad ser el apoyo, no la piedrita en el zapato de tus padres que ya están mayores, pues visítame para poder indicar pasos a seguir. Mi nombre es Yusmari y el tiempo ha llegado a la parte final. Un abrazo y hasta una próxima oportunidad.
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0: Radio El Rocío en los 1370 kHz en amplitud modulada le informa la hora. 19 horas, 15 minutos.
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1: Radio El Rocío, en los 1370 kHz, en amplitud modulada, le informa la hora. 19 horas, 33 minutos.
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3: Por fin el misterio queda atrás. 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
5: Muy buenas noches, mis queridos amigos, amigas, mis compadritos, mis comadritas. Hoy quiero elevar mi corazón y mi voz para darle gracias a Dios Todopoderoso por regalarme un día más de vida. En este programa, un nuevo amanecer, una nueva oportunidad de servir y de compartir con todos mis compadritos y comadritas que llegan hasta mí con fe, con voluntad, con esperanza y amor. Gracias, mi Dios, por regalarme salud, fuerza, sabiduría y entendimiento para poder recibir a cada compadrito y cada comadrita que hoy han venido a visitarme, buscando una palabra de orientación, un consejo sano y oportuno, una esperanza y un camino que les pueda y que les permita seguir adelante. Gracias por poner en mi camino a cada ser humano, a cada corazón que llega con el corazón lleno de fe, confiando primeramente en Dios, confiando en la naturaleza y en los conocimientos ancestrales de las plantas medicinales amazónicas. Que cada tratamiento que se realice sea acompañado siempre por la responsabilidad, la esperanza y la voluntad de cada persona. También doy gracias por las plantas, por la madre tierra y por toda esa sabiduría ancestral que durante generaciones nos han enseñado a respetar la naturaleza. Que nunca olvidemos que las plantas forman parte de nuestra riqueza natural y que debemos utilizarlas con respeto y sobre todo conocimiento. A todos ustedes que hoy han venido a visitarme, quiero decirles gracias por la confianza, gracias por la fe y gracias por el cariño. Sé que muchos compadritos, comadritas llegan buscando una puerta, una respuesta o una nueva oportunidad para sus vidas. Que Dios abra para todos ustedes las puertas de la salud, las puertas del amor, de la prosperidad, de la abundancia, del trabajo y de la tranquilidad. Y que cada paso que den esté acompañado de sabiduría y de buenas decisiones. Que Dios fortalezca al enfermo, a la enferma, dé esperanza al afligido, consuelo al que está pasando por momentos muy difíciles, muy complicados, y fuerzas a quienes sienten que ya no pueden más, que ya no pueden continuar con esa carga de dolor, del sufrimiento, de la angustia, del quebranto, del fracaso, la soledad. Que nunca pierdan la fe ni las ganas de luchar por una vida mejor. Hoy, en esta noche, al terminar esta jornada de trabajo, solamente puedo decir gracias a todos ustedes. Gracias a mi Dios, gracias por cada persona que llegó, por cada historia compartida, por cada palabra de confianza y por permitirme seguir aprendiendo y sirviendo con humildad. Soy el quien les habla, el maestro Mateo, conocedor de la planta, los secretos amazónicos que me han dejado como herencia mis mayores. Soy el maestro Mateo y con mucho respeto continúo compartiendo los conocimientos y secretos ancestrales de la Amazonía, siempre recordando que la verdadera fuerza está en la fe, en el amor, en la voluntad y en el respeto por la naturaleza. Que Dios bendiga sus hogares, sus familias, sus caminos y sus proyectos. Que cada mañana llegue con nuevas oportunidades, nuevas esperanzas y muchas, pero muchas bendiciones. De esta manera, doy inicio al programa Misterios de la Selva. 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Pídale un turno para yo poder analizar, para yo poder diagnosticar, para yo poder dar lo mejor de mis conocimientos. Aquí estoy yo como conocedor de la planta, la corteza, la raíz, las flores, el bejuco. 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Y estoy aquí compartiendo con todos ustedes los que vienen día a día a visitarme. 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Bien. Cuando quieran hacer una consulta por teléfono, claro, escriban su primer nombre, la fecha de nacimiento y la pregunta de su inquietud. Bien, vamos seguidamente a dar un mensaje de texto que dice: muy buenas noches, mi compadrito Mateo, felicitando por su bonito programa. Quisiera saber sobre mi enfermedad que llevo durante años. Quisiera saber qué mismo es lo que tengo. Soy Manuel. 3 de mayo de 1958. Vamos a ver mi compadrito Manuel, vamos a ver qué nos dicen las cartas del tarot. Bueno, esta carta no está buena, esta carta habla de un trabajo negativo, un envoltorio negro. Por eso, mi compadrito, no hay cura. A los lugares que usted se ha ido, no encuentra curación, no encuentra la sanación. ¿Por qué? Porque es una enfermedad postiza, mi compadre. Por eso es lo que usted, mi compadre, puede acabarse una farmacia, puede visitar muchísimos médicos, pero ¿qué es lo que sucede? Parece que ya se va a curar y otra vez el cuerpo cae en dolor, está decaído. ¿Por qué? Porque hay una mala enfermedad, una enfermedad postiza. Se tiene que romper, se tiene que tumbar, se tiene que alzar ese trabajo negro, ese trabajo negativo, para que el cuerpo quede sano, para que el cuerpo quede como debe de ser y no como ahora. Veo que le duelen las piernas, le sale calambres, le duele la espalda, el estómago, el dolor veo que recorre de una parte a otra parte, ¿verdad? Y a veces, mi compadre, yo veo que usted tiene una angustia, una desesperación, ganas de correr pero sin saber a dónde. A veces le da ganas de llorar, a veces tiene rabia sin haber pretexto. A veces todo le molesta, la bulla de los nietos y de todo. Se pone fastidioso usted, mi compadre. ¿Por qué? Por esa mala enfermedad. Yo quisiera que usted venga a visitarme porque veo peligro. Venga, mi compadre, venga. Otro mensaje de texto que dice: soy Jaime. Compadrito Mateo, quisiera saber por qué no me aguanta la plata. A ver, mi compadre Jaime, vamos a ver. Vamos a ver. 22 de mayo es nacido usted, mi compadre Jaime. Vamos a ver por qué no le aguanta la plata. Bueno, mi compadrito, yo veo que sí tiene buen trabajo, pero ¿de qué sirve? Todo ese esfuerzo se va en vano, porque coge la platita, pero se le va como polvo en el viento. ¿Por qué? Porque veo salamiento negro, para que haya bolsillos secos. Por eso que no hay éxito, por eso que no hay prosperidad, por eso que siempre hay atrasos, noticias desagradables, cuentos, chismes, problemas dentro de la familia. Uy, mi compadre, ese trabajo negro, negativo, prácticamente le está quebrando a usted, mi compadre. Cada vez está más atrás. Y veo que en esta carta me habla ya de deudas. Usted tiene deudas ya, mi compadrito. Cuando, mire, si usted tiene un buen sueldo, pues debe estar con una buena casa. Pero no, no. De un tiempo acá, todo lo que hace le va mal. Venga a visitarme. Venga, mi compadrito, porque esto es que anda más salado que el agua del mar, mi compadre. Bien. Otro mensaje de texto que dice: muy buenas noches, mi compadrito Mateo. Quisiera saber, tengo que presentarme para una visa. ¿Me darán o no? A ver, mi comadrita Margarita, vamos a ver. Vamos a ver qué dicen las cartas del tarot. Bueno, yo veo que es primera vez que usted se va a presentarse. Está muy negativa usted, mi comadre. Muy negativa, muy nerviosa, muy tensa, tranquila. Yo veo que las cosas van a salir favorables. Sí, pero tiene que ayudar a ese campo nervioso. Sí, coja lo siguiente. Coja la lechuga, coja el perejil y coja el toronjil. Sí, tres plantas. Saque el zumo, tome su novenario en ayunas. Y va a controlar esos nervios. Dese un baño, coja flores, flores de ratama y todo tipo de flores, rosas, claveles, todo eso haga hervir y báñese. Sí, para controlar el campo nervioso. Está muy nerviosa mi comadrita. De allí yo le veo favorable. Yo le veo favorable. Entonces, de todas formas, si usted quiere venir a visitarme, venga para darle ese baño, venga para darle un brebaje, para que haya un equilibrio del campo nervioso. Y yo le deseo lo mejor, mi compadre. Mis mejores deseos para usted. 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Usted fíjese en el techo. En el techo está una bandera roja, una bandera de color verde y un helado grandote. Ahí está mi totomita. Ahí, en esa heladería. Puertas de vidrio. ahí estoy yo, mi compadre, mi comadre. Pídale un turno a la señorita que se encuentra en la heladería y mientras usted me espera, sí, porque tengo cantidad de gente que llegan a visitarme todos los días. Mientras usted me espera, pídale un vasito de agüita de Fítimas, que eso le viene completamente gratis, completamente gratis. Sí, venga mi compadre, venga a visitarme. Bien. Otro mensaje de texto que dice: muy buenas noches, mi compadrito Mateo. ¿Será que este año terminaré con mis deudas o no, mi compadre? Vamos a ver. Vamos a ver qué es lo que está pasando en la área económica. Bueno, mire mi compadre, yo aquí yo no veo salamiento ni brujería ni nada de esto, ¿no? Yo veo que usted hace mal gastos del dinero. Y así como va, tal como va, no va a poder terminar las deudas este año. Tiene que tener una mejor administración de su dinero, de su plata. Veo que gana buen dinero, pero ¿qué es lo que sucede? ¿Qué es lo que pasa? Veo que debe otros lados más, no debe solo en un lado, debe algunos lados más. Pero prefiere usted gastar en otras cosas y no pagar las deudas. La necesidad no es solo una vez en la vida. La necesidad será hasta cuando Dios nos preste la vida. Por eso hay que cumplir. Una deuda hay que pagar. Sí. Así es que mi compadrito, mire, venga para darle un baño, para un equilibrio de energía, para darle un consejo sano y oportuno. Porque de allí brujería, salamientos, no hay. Es un descuido suyo. Prácticamente hay una irresponsabilidad dentro de usted. Es por ello que se ha venido arrastrándose en deudas y no ha podido pagar. ¿Sí? Tiene que cambiar su forma de pensar, ¿sí? Sus actitudes y todo irá bien. 15 minutos han llegado a la parte final. Muchas gracias por la gentil y amable sintonía. Que el día de mañana, si Dios nos presta vida, que se abran las puertas de la salud, que se abran las puertas del amor, que se abran las puertas de la prosperidad y la abundancia. Buenas noches.
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1: Radio El Rocío, en los 1370 kHz, en amplitud modulada, le informa la hora. 19 horas, 51 minutos.

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1: Radio El Rocío, en los 1370 kHz, en amplitud modulada, le informa la hora. 20 horas, un minuto.
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1: Radio El Rocío, en los 1370 kHz, en amplitud modulada, le informa la hora. 20 horas, 17 minutos.
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2: Función Judicial. Unidad Judicial Multicompetente con sede en el Cantón Biblián. Biblián, Ecuador, Avenida Simón Bolívar y Avenida Eloy Alfaro. Teléfono 370-3270. Extensión 72611, raya 72610. A los herederos presuntos y desconocidos de Rodrigo Roberto Dután Mishkiri, Luis Ignacio Dután Mishkiri y Juan de Jesús Dután Mishkiri, se les hace conocer que en la unidad judicial multicompetente con sede en el Cantón Biblián de Cañar, por sorteo de ley, le corresponde tramitar el juicio ordinario de prescripción extraordinaria adquisitiva de dominio, signado con el número 03-204-2025-00759, a quienes se lo cita con el siguiente extracto, que es como sigue. Actor Elizabeth Roxana Dután Mishkiri. Demandados Clever Antonio Takuri, María Aurora Dután Mishkiri, Esley Heriberto Dután Mishkiri y herederos presuntos y desconocidos de Rodrigo Roberto Dután Mishkiri, Luis Ignacio Dután Mishkiri, Juan de Jesús Dután Mishkiri. Materia civil, tipo de proceso ordinario. Acción, prescripción extraordinaria adquisitiva de dominio. Cuantía, 19,578.80. Juez, abogado Juan Pablo Rodas Izquierdo. A los herederos presuntos y desconocidos de Rodrigo Roberto Dután Mishkiri, Luis Ignacio Dután Mishkiri y Juan de Jesús Dután Mishkiri, se les advierte de la obligación de ejercer su derecho a la defensa, designar abogado defensor y señalar domicilio judicial para futuras notificaciones bajo prevenciones legales, así como dar contestación a la acción interpuesta en su contra conforme lo determina la ley. Lo certificó Biblián 29 de julio del 2026. Abogado José Luis Fajardo Ávila, secretario de la Unidad Judicial Multicompetente con sede en el Cantón.

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1: Radio El Rocío, en los 1370 kHz, en amplitud modulada, le informa la hora. 20 horas, 33 minutos.
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0: están mis amigos? ¿Cómo están mis amigas oyentes de Radio El Rocío? Tengan todos ustedes muy buenas noches. Bienvenidos sean a escuchar y participar en su programa de consejos, orientaciones y ayudas con el profesor Vinci. Recordándoles y enseñándoles que otro de los principios para tener éxitos en sus actividades, negocios, trabajos, cría de ganado, cría de aves, está la fe. La fe es uno de los principios para tener éxito, porque según lo define la Biblia en el libro de Hebreos, en su capítulo 11, versículo 1, clarito lo define que la fe es la certeza de lo que no se ve y la convicción de lo que se espera. Yo no veo que estoy prosperando, pero sin embargo tengo la convicción de que voy a prosperar. Qué fácil es entender. Por eso en mi calidad de parapsicólogo he traído la cámara de liberación y purificación del cuerpo, del alma y del espíritu para sacar esos malignos perturbantes que le perturban al momento de hacer una decisión. No sabe qué mismo hacer, hacer o no hacer, fallaré, fracasaré, es porque no le tiene fe en lo que usted quiere hacer. Así es que ustedes tienen la decisión en pasar por la cámara y parar de sufrir. Bien, doy paso a la lectura y contestación de los mensajes de textos enviados a este programa. Y aquí tenemos el primer mensaje de texto que lo envían desde Chaya y se identifica como familia que dan gracias a Dios y a las ayudas del maestro Vinci. Dice mi querido maestro, señor profesor Vinci, después de saludarlo, le pasamos a agradecer de todo corazón porque usted salvó la vida de nuestra madre, que ya todos decían que no había remedio y estaba postradita en su cama sin querer ya caminar ni moverse. A pesar de estar en manos de buenos profesionales y los remedios que tomaba no le hacían bien. Por eso fue que tomamos la decisión de llevarlo donde usted, y usted le pasó por la cámara de liberación y purificación del cuerpo, del alma y del espíritu, y se vio que ese daño ha sido hecho por una propia nuera de mamá, y esa ha sido la causante de que mamá se vaya al cementerio para aprovechar la herencia que según ella pues nadie le movía del el terreno y la casa que mamá les dio de buen corazón, pero ellos han querido más. Pero gracias maestro Vinci que ahora nuestra madre vive y le dio un buen secreto para que nadie le vuelva a hacer ninguna maldad. Estamos contentos con su ayuda, maestro Vinci. Bien, me alegra mucho que todo ha salido bien. Así es que ahora las gracias hay que darle a Dios, porque solo Dios abrió puertas para que ustedes hayan podido llegar con mamá hacia la cámara de liberación y purificación del cuerpo, del alma y del espíritu. Y vea que no fue en vano el esfuerzo. Hoy mamá vive con salud y ya se vale por sí misma y no necesita que le estén llevando agua ni comida a la cama, ni amarcándole para llevarle a que haga sus necesidades. Así es como Vinci ayuda. Si usted, amigo, amiga, que tienes tus parientes, tus familiares en el exterior o aquí mismo en Ecuador, que estén sufriendo de males desconocidos, de enfermedades incurables, pero que ya vienen siendo tratados por la ciencia y no mejorados porque las causas no son orgánicas, me pueden visitar, ¿sí? 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El siguiente mensaje de texto me lo envían desde Choray y se identifica como el hombre agradecido. Dice: mi querido maestro, señor profesor Vinci, después de saludarlo, le agradezco por haberme hecho pasar por la cámara de liberación y purificación de mi cuerpo, de mi alma y de mi espíritu, porque gracias a ello se me quitaron los ataques, las convulsiones que venía sufriendo y que era vergonzoso caer con accidente en algún lugar de la calle o del trabajo. Ahora ha parado esos ataques, esas convulsiones, desde que pasé por la cámara de liberación y purificación del cuerpo, del alma y del espíritu, salieron esos nervios, salieron esos miedos, esos temores, esas angustias, esas desesperaciones que me atacaban a mi vida. Gracias, maestro Vinci, estoy bien. Las gracias, como siempre, hay que darle a Dios, porque solo Dios abrió puertas para que usted haya podido llegar a donde Vinci y haber solicitado con tiempo y a tiempo pasar por la cámara de liberación y purificación de su cuerpo, de su alma y de su espíritu. Y vea, hoy se encuentra feliz, contento, trabajando confiadamente, porque aquí veo que hace unos meses que no te curabas todavía, casi chocas con el carro porque te dio ese ataque, te dio esa convulsión. Pero mira, ahora sí, puedes dominar el volante, dominar los pedales de frenos, de embragues y de aceleración. ¡Qué bonito! Por eso, si usted, amigo, amiga, que me escuchas en esta noche, que está sufriendo de males desconocidos, de enfermedades incurables, pero que ya vienen siendo tratados por la ciencia y no mejorados porque las causas no son orgánicas, me pueden visitar. 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Desde esta ciudad de Biblián me envían este mensaje de texto que dice: estimado maestro, señor profesor Vinci, después de saludarlo, quiero que me diga qué significa soñar que estoy vendiendo frescos en pomas de vidrio y estos frescos se secan pronto de la poma. ¿Qué significa este sueño, ya que se me repite varias noches? Bien, querida amiga, el significado de ese sueño es que a usted lo han salado en la plata, lo han maleado en el dinero y por eso que se le va como sal y agua, como se le seca en el sueño, ese refresco. Número del sueño, el 20 y el 36. Señoras y señores, gracias por su fina y amable sintonía al programa de hoy y por dejarme entrar en vuestros hogares. Y continúen en la sintonía de la doble R, Radio El Rocío, AM.
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Radio El Rocío en los 1370 kHz en amplitud modulada le informa la hora. 20 horas, 47 minutos.

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1: Radio El Rocío, en los 1370 kHz, en amplitud modulada, le informa la hora. 21 horas, 3 minutos.

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1: Radio El Rocío, en los 1370 kHz en amplitud modulada, le informa la hora. 21 horas, 18 minutos.

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1: Radio El Rocío en los 1370 kilohertz en amplitud modulada le informa la hora. 21:32.
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1: Radio El Rocío, en los 1370 kHz en amplitud modulada, le informa la hora. 21 horas, 49 minutos.

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1: Radio El Rocío, en los 1370 kHz, en amplitud modulada, le informa la hora. 22 horas, 4 minutos.

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1: Radio El Rocío, en los 1370 kHz en amplitud modulada, le informa la hora. 22 horas, 19 minutos.
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1: Radio El Rocío en los 1370 kHz en amplitud modulada le informa la hora. 22 horas, 32 minutos.
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1: Radio El Rocío, en los 1370 kHz, en amplitud modulada, le informa la hora.
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1: Radio El Rocío, en los 1370 kHz en amplitud modulada, le informa la hora. 23 horas, 2 minutos.
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1: Radio El Rocío, en los 1370 kHz, en amplitud modulada, le informa la hora. 23:16.

0: en los 1370 kHz en amplitud modulada, le informa la hora. 23 horas, 30 minutos.
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0: Radio El Rocío, en los 1370 kHz en amplitud modulada, le informa la hora. 23 horas, 48 minutos.
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1: Radio El Rocío, en los 1370 kilohertz, en amplitud modulada, le informa la hora. 0:01.
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0: 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Radio El Rocío en los 1370 kHz en amplitud modulada le informa la hora. 0 horas, 16 minutos.
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3: Radio El Rocío, en los 1370 kHz en amplitud modulada, le informa la hora. 0 horas, 33 minutos.
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1: Radio El Rocío en los 1370 kHz en amplitud modulada le informa la hora. 0 horas, 45 minutos.

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1: Radio El Rocío en los 1370 kHz en amplitud modulada le informa la hora. Una hora, un minuto.

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3: Radio El Rocío, en los 1370 kHz, en amplitud modulada, le informa la hora. 1:17.
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1: Radio El Rocío, en los 1370 kHz, en amplitud modulada, le informa la hora. 1:31.
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0: Radio El Rocío, en los 1370 kHz en amplitud modulada, le informa la hora. 1:48.
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0: Radio El Rocío en los 1370 kHz en amplitud modulada le informa la hora. 2:02.

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1: Radio El Rocío, en los 1370 kHz en amplitud modulada, le informa la hora. 2:16.

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0: Radio El Rocío, en los 1370 kHz en amplitud modulada, le informa la hora. 2 horas, 46 minutos.
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2: Radio El Rocío, en los 1370 kHz, en amplitud modulada, le informa la hora. 3:02.
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1: 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El Radio El Rocío, en los 1370 kHz en amplitud modulada, le informa la hora. 3:15.
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1: Radio El Rocío, en los 1370 kHz en amplitud modulada, le informa la hora. 3:30.
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1: Las manos, las que desarrollaron el cerebro.
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2: Una palma y cinco dedos, lo más humano de lo humano.
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Radio El Rocío en los 1370 kHz, en amplitud modulada, le informa la hora. 3:46.

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1: Radio El Rocío, en los 1370 kHz, en amplitud modulada, le informa la hora. 4 horas, 18 minutos.

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1: Radio El Rocío, en los 1370 kHz en amplitud modulada, le informa la hora. 4 horas, 32 minutos.

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1: Radio El Rocío, en los 1370 kHz, en amplitud modulada, le informa la hora. 4 horas, 46 minutos.
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3: Radio El Rocío, en los 1370 kHz, en amplitud modulada, le informa la hora. 5:04.
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5: Por fin el misterio queda atrás. 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
7: Muy buenas noches mis compadritos, mis comadritas. Reciban como siempre esa buena vibra y toda esa energía positiva a nombre de este fiel servidor, el compadre Mateo. En verdad, hoy estoy bastante cansado. He tenido gran cantidad de compadritos y comadritas que han venido a visitarme. Y hoy a la vez quiero elevar mi corazón y mi voz para darle gracias a mi Dios, a la Virgencita de Loja, del Cisne, a la Virgencita de Guadalupe, a los ángeles y arcángeles, Todopoderoso, por regalarme un día más de vida para este programa, una nueva oportunidad de servir y de compartir con todos ustedes que llegan hasta mí con fe, con voluntad, con esperanza y mucho amor. Gracias a mi Dios. Gracias a todos mis compadritos y comadritas que vienen con esa fe por encontrar la salud, por encontrar una palabra de orientación, un consejo sano y oportuno, una esperanza, un nuevo camino que les permita seguir adelante. Porque quieren dejar muy atrás esos fracasos, esos sufrimientos, esas tristezas, la soledad, la angustia, el quebranto, la desesperación. Porque quieren tomar otro camino en la vida. Y como siempre digo, primeramente gracias a mi Dios. Gracias a todos ustedes por venir a visitarme día tras día. Gracias por poner en mi camino a cada ser humano que llega con el corazón lleno de fe, primeramente confiando en mi Dios, confiando en la Pachamama, en los conocimientos ancestrales que me han dejado como herencia mis mayores. El conocer sobre la planta, la raíz, las flores, el bejuco, las semillas, las flores, plantas medicinales amazónicas, que cada tratamiento que se realice sea siempre acompañado, siempre por la responsabilidad mía. También doy gracias a los elementos, al fuego, al agua, al aire, al metal, a la tierra que nos sostiene. Que nunca olvidemos que las plantas forman parte de nuestra riqueza natural y que debemos utilizarla con respeto y sobre todo con conocimiento. A todos ustedes que hoy vinieron a visitarme, quiero decirles gracias por la confianza, gracias por tanto cariño, gracias por la fe, gracias por ese primer paso, por la voluntad, por el amor para cambiar el camino de sus vidas y abrir la puerta de la salud, de la prosperidad, la abundancia, la suerte. Porque el factor suerte es tan importante, porque cuando no hay suerte, todo resulta mal. Es como que alguien quiere desarrollar o emprender alguna actividad y todo le sale mal. Se va como el cangrejo para atrás, ¿verdad? Por ello, mis compadres, mis comadres, yo les pido fe, les pido voluntad, les pido amor a lo que ustedes quieren encontrar. Y yo estoy aquí en mi totomita, haciendo baños con hierbas cocinadas, haciendo limpias con plantas, con elementos energéticos, con fuego para quemar toda mala suerte, toda mala racha, toda enfermedad negra postiza. 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Allí en esa heladería está mi señorita secretaria. Pídale un turno para yo poder analizar, para yo poder diagnosticar, para yo poder darle un consejo sano y oportuno, para yo poder prepararle una contra, un secreto, una ventaja, un amuleto, un talismán, pero de alta frecuencia para que le dure toda una vida. 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Por su espera, por su voluntad, porque quiere cambiar su vida, porque quiere tomar otro camino en su vida, un camino de salud, de suerte, de prosperidad y de abundancia. Bien, cualquier inquietud también me pueden hacerme llegar mediante un mensaje de texto, mediante un mensaje de voz al 09-88-7-55-420. 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Bien, vamos seguidamente a dar un mensaje de texto que dice: buenas noches, mi compadrito Mateo. Yo le escucho su bonito programa a las 5 de la mañana, también a esta hora de la noche, en esta Radio Rocío de Biblián. Ayúdeme, mi compadrito, porque tengo tantos problemas. No he podido superarme. He tenido atrasos. ¿Por qué, mi compadre Mateo? Ayúdeme, por favor. A ver, mi compadrito, mi compadrito José. Vamos a ver qué dicen las cartas del tarot. Bueno, yo veo que usted sufrió desde niño, ha crecido sin su madre, tanto sufrimiento, pero a pesar de ello, ha aprendido tanto en la vida que no le ha ido mal, ha habido suerte, ha aprendido su oficio, es un profesional, todo de maravilla. Pero de un tiempo acá, mi compadre, anda más salado que el agua del mar. ¿Sabe por qué, mi compadrito? Porque está marcada su mala suerte. Por eso que hay tantas trabas, hay cruzamiento de caminos, hay mucha maldad, ¿sí? Y esa maldad nace de su propia cuñada, porque su cuñada estaba tan interesado de usted, pero usted fue tan claro con ella en no darle espacio a ella. Tomó como un resentimiento, como una venganza para hacer cruzamiento de caminos. Por eso que la mala suerte, por eso esos bolsillos secos, por eso esos atrasos, por eso que todo lo que quiere hacer, desarrollar o emprender, las puertas se le cierran. Y eso es desde el año pasado, mi compadre. Porque de ahí hacia atrás, usted, un hombre próspero, lleno de salud, ha habido abundancia, ha podido hacerse muchas cositas materiales, ¡qué maravilla! Pero desde el año pasado acá, compadrito, todo esfuerzo es como jalar un barco en tierra. ¿Por qué? Por este trabajo negativo, por este sellamiento negro. Así es que venga usted a visitarme, porque esto cada vez va a ir agravando mucho más. Venga usted, mi compadre, venga a visitarme, ¿bien? Recuerde, mis compadritos, yo atiendo en el sector Puente del Descanso, al frente de la parada de buses que van a Gualaceo, que van a Paute. Usted fíjese en el techo. En el techo está una bandera roja, una bandera de color verde y un helado grandote. En el techo, mis compadritos, en el techo. Ahí está una heladería, ahí está mi tutumita. En esa heladería está mi señorita secretaria. Pídale un turno para yo poder analizar, para yo poder diagnosticar, para yo poderle orientar en su vida, hacerle un baño de florecimiento, hacerle un baño consagrado para traer la suerte. Venga usted a visitarme. Otro mensaje de texto que dice: buenas noches, mi compadrito Mateo. Quisiera saber si es que la pareja que le envío yo la fotografía me convendrá o no. A ver, vamos a ver, vamos a ver. Usted me ha enviado la fotografía con sus fechas de nacimiento y usted de nombre es Raquel. Vamos a ver qué es lo que pasa. ¿Qué dicen las cartas del tarot? Bueno, yo veo que no es la persona indicada. No. Él simplemente lo tiene cuando lo necesita, nada más, ¿sí? Otra cosa que aquí en esta carta me sale que el hombre es comprometido, tiene un hogar, veo mucha irresponsabilidad, veo que él comete ciertas traiciones porque es un hombre inestable. Así es que mi comadrita Raquel, no le conviene esa persona, no, mejor es un estorbo para usted, ¿sí? Lo llama, lo busca solamente cuando él le necesita, nada más. Porque de allí ni siquiera le contesta el teléfono, ¿verdad? Y pone muchos pretextos el por qué no le contesto el teléfono. Así es que mi comadrita, no pase tiempo. Mejor venga a visitarme para darle un baño conjurado a la diosa de Ubacalá, que es la diosa del amor. Venga usted a visitarme. Otro mensaje de texto que dice: compadrito Mateo, muy buenas noches, ¿qué será lo que está pasando sobre el dolor de mis piernas? ¿Será que me hicieron algún daño, alguna maldad o qué será? Vamos a ver, mi compadre, vamos a ver qué dicen las cartas del tarot. Bueno, estas cartas que van saliendo, yo no veo brujería, no veo daño, envidias, malos deseos, cuentos, vecinos malos, eso sí hay. Eso sí hay, pero brujería no hay. Sobre el dolor de piernas, usted tiene pasado de frío. Sí, El frío está concentrado hasta en los huesos, mi compadre. Yo quisiera que usted venga a visitarme para darle un baño con hierbas cocinadas, para darle un brebaje, ¿sí? Y con eso será como haber sacado con la mano. Pero si usted no puede venir, mire, haga lo siguiente, coja usted el romero, coja el nogal, coja la hoja de higo, coja el eucalipto, haga hervir, ¿sí? Haga hervir. Una vez hervido, ponga con alguna toallita algo fuerte, fuerte en las rodillas, porque ahí veo que es el problema, ¿sí? Sin quemarse, ponga, cada 8 días puede hacer y va a ver que va ayudando mucho a quitar ese dolor que no le permite caminar muy bien. ¿Bien? 15 minutos han llegado a la parte final. Lluvia de bendiciones. Estoy muy agradecido con todos ustedes por tanto cariño, por la confianza en mi persona. No me juzguen sin haberme conocido. Yo estoy aquí para poderles ayudar como heredero de conocimientos ancestrales amazónicos, lo que me han dejado, lo que me han enseñado mis mayores. Aquí pongo todo lo mejor que yo he aprendido, todo lo mejor para sacar de aquella enfermedad, de aquella mala suerte, de aquel quebranto en la vida. Que tengan una linda y maravillosa noche y el día de mañana, que si Dios nos presta vida, que se abran las puertas de la salud, las puertas del amor, las puertas de la prosperidad y la abundancia. Gracias, Dios mío, por un día más de vida, de salud, de trabajo y de sabiduría. Buenas noches.
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3: Radio El Rocío, en los 1370 kHz, en amplitud modulada, le informa la hora. 5 horas, 21 minutos.

0: 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Radio El Rocío, en los 1370 kHz en amplitud modulada, le informa la hora. 5 horas, 31 minutos.
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2: Hola, ¿qué tal, familia de Radio El Rocío? Arriba, familia bonita. Arriba, familia trabajadora, familia echada pa'lante, familia berraca de las provincias del Cañar y de la Suay. Aquí empieza este programa de 5 y 30 a 5 y 40 con el Yerberito. Hemos llegado a las dos provincias para curarlos de verdad, verdad. 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Y me han pedido del Cañar, me han pedido de la Suay: Yerberito, ayúdenos con las articulaciones. Estamos jodidos con los huesos. Literalmente, no podemos más. Nos han diagnosticado con artritis. Somos gente que nos ganamos el trabajo del campo. Somos agricultores, ganaderos, maiceros. Bueno, estamos en la siembra permanentemente. Y venimos trabajando desde los 10, 12 años, Yerberito. Y hoy tenemos 50, hoy tenemos 60 y la vida nos pasa una factura. Nuestras articulaciones están hechas pedazos. Nos han diagnosticado de artritis, nos han diagnosticado de osteopenia. Al caminar, me enviaba una señora un video desde Biblián. Me decía: Yerberito, lo escucho en Radio El Rocío ahora. Sí, gracias por escucharme. Ahí estoy a través de la 1370 amplitud modulada para toda la provincia del Cañar, para toda la provincia de la Suay, de 5 y 30 de la mañana a 5 y 40 de la mañana todos los días. Ella me decía, cuando me envió el video, me decía: Yerberito, mire, lo escucho, yo soy del campo, de la parte alta de Biblián, y mire los deditos de las manos, efectivamente, torcidos, con mucho dolor, porque las personas que me escuchan se identifican con lo que yo estoy diciendo. Dígame si no es verdad que una persona que tiene esa inflamación en las rodillas, que le duele la parte baja de la espalda, dígame si no es verdad que una persona que ya pasa los 50, 60 años, cuando le da ese frío del páramo, oiga, ¿no es verdad que el dolor es insoportable? A uno le provoca realmente, oiga, hacer lo que le digan, pero que le quiten el dolor. Hoy les quiero dar una luz al final del camino, de ese camino pedregoso, de ese camino intransitable que lleva muchos años, de ese camino de solo medicamentos y medicamentos para calmar el dolor, pero la enfermedad sigue, y la enfermedad lo puede llevar a una cama, o peor aún, a estar en una silla de ruedas. Yerberito, no me diga eso, porque tengo pesadillas de que voy a quedar paralítico, de que voy a quedar en una cama. Oiga, no siga con ese miedo, no siga con ese pánico, porque yo he venido para ayudarle. Mire, hemos traído al Centro Naturista Nueva Vida del señor Fabián Carpio en Azogues el Arflex. Escuchen el nombre para que sepan cuál es el jarabe que tienen que empezar a tomar y hacer un tratamiento 100% efectivo que cura de verdad, verdad. A todas las personas que tienen estos problemas en las articulaciones, a todas las personas que les está doliendo la parte baja de la espalda, que dan un paso, que no pueden caminar, a todas las personas que tienen esa sensación de amortiguamiento, de hormigueo, característico de la desmineralización de los huesos y las articulaciones. Fíjese usted que el esqueleto del ser humano lo conforman 206 huesos. Imagínense cuando usted pierde el calcio, cuando pierde el colágeno, cuando pierde los nutrientes, los aminoácidos, las vitaminas que le dan fuerza al esqueleto, usted se viene abajo. Fíjese usted que el esqueleto del ser humano lo conforman 206 huesos. Imagínense cuando usted pierde el calcio, cuando pierde el colágeno,

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Mire, y hablando de otro tema importante a esta hora de la mañana, qué bonito es empezar la mañana con estos mensajes alentadores, ¿verdad? Qué bonito es empezar con estos programas de 5 y 30 a 5 y 40 a través de Radio El Rocío, porque es una radio que le informa, es una radio que le entretiene, pero también es una radio que le cuida, y por eso acepté la invitación a esta radio a hacer el programa de 5 y 30 a 5 y 40, porque creemos con Radio El Rocío en el bienestar común, porque queremos levantar a nuestro campesino de una manera responsable, de una manera como se merece cada ser humano, que es disfrutar de una manera distinta de vivir y de una mejor calidad de vida. Acepté el proyecto y dije, bueno, vamos a llevar a Cañar, vamos a llevar a la Suay jarabes que realmente funcionan y curan de verdad, verdad. Acá estamos en este proyecto de ayuda social con Radio El Rocío 1370 amplitud modulada, y lo levantamos con una luz de esperanza. Me preguntan, Yerberito, ¿por qué el mal aliento en la boca? No me lo puedo quitar con nada. A pesar de tener una buena higiene bucal, Yerberito, me cepillo 2, 3, 4 veces, masco clavo de olor, me pongo una pastita de canela en la boca y ni así se me va el mal aliento. Y no se le va a ir, porque el mal aliento no es de las piezas dentales, porque el mal aliento no está en la lengua, porque el mal aliento no está en las encías. Entonces, ¿en dónde, Yerberito? En su colon, en la materia fecal que tiene acumulada por años, en la grasa visceral del hígado. Miren, yo siempre les digo a través de mis programas, no acumulen caca. La caca mata, la caca envenena, la caca hay que expulsarla. Si van a acumular algo, acumulen plata, plata, toda la que quieran, pero no la caca. La caca mata, la caca envenena, la caca hay que expulsarla. ¿Y cómo la expulsa? Con las 3 copas al día del depurador amargo K10. Una copa antes de cada comida. Escúcheme bien. El depurador amargo K10 es un antídoto natural, un limpiador arteriovenoso. Este es un jarabe que limpia profundamente las paredes del colon, saca la materia fecal que le está causando el mal aliento, la intoxicación severa en el organismo. Miren, si usted no limpia su organismo, si usted no baja los niveles de azúcar en su sangre, si usted no empieza a tratar esa diabetes que tiene, usted va a terminar entrando por un hospital en las salas de emergencia. No sé si a usted le ha pasado cuando ha ido a un hospital y pasa por la sala de emergencia. Oiga, qué difícil es ver esos cuadros, ¿no? Qué lamentable es ver a las familias cuando sale el médico y dice, ¿quién es la familia del paciente que entró ahora por emergencia? Yo, doctor, venga un momento. Su familiar, hay que enviarle muestras a Solca porque sospechamos de que tiene cáncer. Ahí empieza la señora, ¿por qué? Ay, ¿por qué? ¿Por qué? Porque el zapateo, ¿no? Usted los ve ahí. Ay, ¿por qué? Ay, es bueno, era bueno, era bueno. ¿Por qué, Dios mío? Porque nunca escuchó. Porque usted nunca tomó decisiones. Porque usted siempre escuchó este programa de 5 y 30 a 5 y 40 de la mañana ahora en Radio El Rocío y pensó que no era para usted. Nadie le va a llegar a tocar la puerta de su casa a decirle, así no funciona. Acá hay un enfermo. Acá hay un paciente que si no toma el depurador amargo K10 le va a dar cáncer. Acá hay una persona que si no toma el depurador amargo K10 lo van a diagnosticar con diabetes. No, señora, yo cumplo con mi trabajo. Radio El Rocío hace lo suyo, pero usted es la que toma al final la decisión. Le invito a que se sube a estos miles de cientos de personas en todo el Ecuador, en la provincia del Cañar, en la provincia de la Suay, que se están curando de verdad, verdad. Yerberito, ¿cuál es la diferencia entre una persona enferma, entre una persona hecha pedazos y la gente que uno ve sonriendo, alegre, disfrutando con su familia, haciendo ejercicio, comiendo lo que se le da la gana? Mejor dicho, Yerberito, con una buena salud. ¿Sabe cuál es la diferencia? La decisión. Y lo importante de las decisiones no es tomarlas, sino tomarlas a tiempo. Yo sé que Dios ha hecho que usted escuche este momento, este programa,
por algo, no es por casualidad. Es porque usted necesita empezar a tomar uno de estos jarabes para realmente encontrar una mejor calidad de vida. ¿Qué tal que usted tenga la inflamación al estómago y justo esté escuchando que hay un jarabe que se llama depurador amargo, K10? ¿Qué tal? Me imagino que usted esté atravesando problemas de su colon, hígado graso, que usted le huela mal la boca durante

0: durante todo el día, que usted cuando se quita la ropa al final del día de su trabajo, deje impregnada la ropa con ese grajo, con ese mal olor. Digo yo, puede ser un candidato a tomar el depurador amargo K10. Si se identifica, no lo piense más. Dígale a Dios que le dé el poder de tomar la decisión, que tenga esa inteligencia, ese libre albedrío, ese sano juicio, y venga a nuestro centro naturista Nueva Vida de Fabián Carpio en Azogues, en el antiguo terminal junto a las camionetas Luis Castañer, y empiece el tratamiento con el depurador amargo K10. 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Y ahora quiero hablarle a la audiencia masculina. Yerberito, no me toque ese vals porque me mata, me dicen los hombres. Prefiero tocarle ese vals a que lo toque el cáncer a la próstata y que ese sí lo va a matar. Miren, hay muchos varones que en este momento escuchándome tienen la orina entrecortada, tienen el ardor al orinar de 5:30 a 5:40 de la mañana. 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
2: Radio El Rocío, en los 1370 kHz, en amplitud modulada, le informa la hora. 5 horas, 46 minutos.
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0: 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Radio El Rocío, en los 1370 kHz, en amplitud modulada, le informa la hora. 6:02.
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llegamos!

García, buenos días. A ver, ahí estamos, señores y señores. Buenos días, buenos días, buenos días, buenos días. 6:05 a.m. Vamos llegando, vamos arribando un poquito, medio cansados, medio agotados, pero acá estamos para brindarle buena música, buen entretenimiento en este día, miércoles 12 de agosto del 2026. Qué manera de pasar el tiempo, ¿no es cierto? Listos y dispuestos para compartir un programa más de Movimiento Ecuatoriano, un programa de clasificación A, apto para todo público, un programa de contenido de entretenimiento. Saludamos a cada uno de ustedes, el saludo de bienvenida a esta hora de la mañana. Radio Rocío se complace en presentar su programa Movimiento Ecuatoriano, un programa de clasificación A, apto para todo público, un programa de contenido de entretenimiento. Gracias a ustedes, el día de ayer nos tuvimos presente acá porque estábamos un poquito cansados y todo eso, ¿no? Estábamos en las festividades de el barrio El Rocío del cantón Deleg, ¿no? Ahí estuvimos cansados y todos. Hoy también estaba un poquito cansado, pero bueno, al mal tiempo, buena cara. Hay que sacar esa pereza, hay que sacar ese cansancio y meterle mucho, mucho, mucho ñeque, mucho positivismo al día. Bienvenidos y bienvenidas, aquí está en cabina mi nombre, Néstor, más conocido como El Tigre, para acompañarle rumbo hasta las 9 de la mañana.

14 minutos, 6 de la mañana con 14 minutos. Buena música, buena rola para ustedes. ¡Qué lindo! Óiganos, ni nosotros no estamos así de perezosos, ¿no? Como el mijín que no se quiere levantar. Eso, levántate. Hay que hacer varias actividades. Hay gente también que ya está rumbo a la bella ciudad de Cuenca, a la Feria Libre, ¿no? Vaya eso con confianza. Vaya con buena vibra, con buena actitud en el miércoles de feria. Siempre acompañados de la buena música, música de nuestros... Hablemos de la música de nuestros abuelitos, la música moderna, de todo acá le ponemos en Radio Rocío. Así que ya sabe. Mientras tanto, vamos a continuar con más de la buena música. Saborcito.

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1: ¡Qué lindo!
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5: Radio El Rocío, en los 1370 kHz, en amplitud modulada, le informa la hora. 6 horas, 19 minutos.
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Vamos con buena música, con buen sabor para ustedes. 6 de la mañana con 28 minutos. ¡Qué manera de pasar el tiempo acá en la cabina! ¡Eso, muy bien! ¡Es de corazón, nunca hizo tuntún! Buena música, levantarse. Vamos a la feria allá en la bella ciudad de Cuenca. Miércoles de... Entonces la señora dice, venga, que sí tenemos. Las promociones. Aproveche los calzoncillos de remate, dicen allá en la feria libre, ¿no es cierto? Así está la señora, ¿no? Pero bueno, así se escuchan las voces, ¿no? Gente que madruga, ¿no? A ver, comprar cualquier cosita al por mayor allá en la bella ciudad de Cuenca. A continuar con más de la buena música, más del sabor para ustedes. Buenos días a la gente que va dando su reporte de sintonía. ¿Desde dónde se reporta? Comente,

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1: Radio El Rocío, en los 1370 kHz, en amplitud modulada, le informa la hora. 6 horas, 34 minutos.
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santuario con la sagrada imagen de la Virgen del Rocío, recibiendo sus bendiciones, y ella como madre, puerta segura que nos lleva a Jesús.

Vamos, venga. Eso, venga, que si le llevamos a la feria. Venga, que ya se viene. Y ya viene el otro bus atrás. Buenos días para Jaime Yubicota, ¿no es cierto? Dice, buenas. Reportando desde Brooklyn. Dice,

dice Nay en el taxi. Ecuatoriana dice. Ya vamos a buscar, ¿no? Ya, muy bien. Ahí está en el taxi ecuatoriano, dice. Can sirve, sí, dice. Car sirve, sí. Oh. ¿Qué pasa? ¿Acaso somos malos para el inglés? Ya. ¿Acaso somos para pronunciar las palabras? Todos estamos ahí. Las cosas. Oiga, ¿cuánto sacó en inglés? Reprobado, dice. ¿No? Así que saludo para Jaime Yugoda. Está full sintonía, dice. Muy bien, allá en los Estados Unidos. Desde Brooklyn, presente en la mañana. ¿Qué culpa tengo yo de amarte así? Donde la suegra te quiere, la hija ya se vio otro. Ya. Aquí estamos en la mañana, 6 de la mañana con 42 minutos. Póngale música, póngale.

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1: Radio El Rocío, en los 1370 kHz en amplitud modulada, le informa la hora. 6 horas, 53 minutos.
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1: Radio El Rocío, en los 1370 kHz, en amplitud modulada, le informa la hora. 7 horas, 1 minuto.
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8: Radio El Rocío, en los 1370 kHz, en amplitud modulada, le informa la hora. 7:19.
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Muy bien, ya estamos de regreso acá, 7 de la mañana con 26 minutos. 7 de la mañana con 26 minutos, estamos en el miércoles. Acá escuchando algo suavecito, lo más cierto. Es bien algunas de las informaciones que tenemos a lo que sucedió el día de ayer también, según sabía, ¿no? Reporte de información sobre el robo, ¿no? En la vía Manabí. A los grandes amigos de la orquesta, el combo de Darwin, ¿no? Estaban viendo en redes sociales. Qué pena, ¿no? Estaban chequeando el día de ayer. Mientras tanto, vamos a continuar con más de la música. Mientras tanto, también lo que se produjo, el fuerte temblor, ¿no? Allá en el país de Colombia, ¿no? Vecino país de Colombia. Hay muertos, hay heridos, de todo ahí, ¿no? Tenemos que... las autoridades y todo eso, ¿no? Hagan el rescate previsto, ¿no? Porque hay personas todavía atrapadas, no se sabe todavía cuántas personas han fallecido y todo eso, ¿no? Cuántas son prácticamente desaparecidas en este caso. A ver, más adelante una información prácticamente analizada, ¿no? Entre los escombros y la esperanza, el perrito sobrevivió más de 24 horas atrapados en... y fue rescatado con vida en Cali, ¿no es cierto? Ahí estamos viendo que en las redes sociales circula un perrito que estaba atrapado entre... el terreno y todo eso, ¿no? De lo que produjo el temblor, ¿no? El fuerte temblor allá en Colombia, ¿no? El perrito fue rescatado con vida tras 24 horas atrapado. Así nomás, señores, vamos a pedir a nuestro papito Dios que nos cuide siempre, ¿no? Acá la gente de Ecuador también. Vamos a tener algo más de la buena música. Tus tostadito te de dar en la mañana, 7 de la mañana con 28 minutos.

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1: Radio El Rocío, en los 1370 kHz, en amplitud modulada, le informa la hora. 7 horas, 33 minutos.
2: 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quienes se lo cita con el siguiente extracto, que es como sigue. Actor Elizabeth Roxana Dután Mishkiri. Demandados Clever Antonio Takuri, María Aurora Dután Mishkiri, Esley Heriberto Dután Mishkiri y herederos presuntos y desconocidos de Rodrigo Roberto Dután Mishkiri, Luis Ignacio Dután Mishkiri, Juan de Jesús Dután Mishkiri. Materia civil, tipo de proceso ordinario. Acción, prescripción extraordinaria adquisitiva de dominio. Cuantía, 19,578.80. 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A los herederos presuntos y desconocidos de Rodrigo Roberto Dután Mishkiri, Luis Ignacio Dután Mishkiri y Juan de Jesús Dután Mishkiri, se les advierte de la obligación de ejercer su derecho a la defensa, designar abogado defensor y señalar domicilio judicial para futuras notificaciones bajo prevenciones legales, así como dar contestación a la acción interpuesta en su contra conforme lo determina la ley. Lo certificó Biblián 29 de julio del 2026. Abogado José Siones, bajo prevenciones legales. Así como dar contestación a la acción interpuesta en su contra, conforme lo determina la ley.

Saltadito, saltadito en la mañana. Muy bien. 7 de la mañana con 39 minutos. Qué buena música. Qué buena rola, Carlos. Siete la que estamos escuchando. La gente linda también de la bella ciudad de Cuenca, presente con nosotros en la mañana. ¿Dónde más? ¿Dónde más estás escuchando? Dígalo, dígalo, dígalo, dígalo. Oye, Chicherito, ¿qué pasó? Saltadito, brincadito.

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Radio El Rocío, en los 1370 kHz en amplitud modulada, le informa la hora. 7 horas, 47 minutos. En el mes de septiembre se celebra la Natividad de la Virgen María. Bienvenidos a visitar a la Madre del Salvador, la Virgen del Rocío. Cuenta la historia que por iniciativa del sacerdote de la época, Daniel Muñoz Serrano, ante la sequía que vivió el Valle de Biblián, tomó la decisión de elevar plegarias a la Virgen Santísima en lo sublime del Monte Xalao. El párroco ofició la misa, la lluvia se hizo presente y los fieles fervorosos exclamaron: caen las gotas del rocío, las gotas del rocío, dándole el nombre de Virgen del Rocío. Virgen del Rocío. La misma que se encuentra en su santuario desde el 20 de enero de 1894, ubicado en la pared bendita de la colina, llamado Xalao, Biblián, Ecuador.

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3: Radio El Rocío, en los 1370 kHz, en amplitud modulada, le informa la hora. 8 horas, 3 minutos.
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4: Radio El Rocío, en los 1370 kHz en amplitud modulada, le informa la hora. 8 horas, 18 minutos.
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Esa es la buena canción rumbo al cisne. Hay personas que ya emprendieron el viaje, ¿no? La caminata rumbo al cisne. Desde acá del Cantón Biblián, desde la bella ciudad de Cuenca. Qué lindo, ¿no? Esa devoción, esa fe que le tienen a la churunita del cisne. Ahí están la gente que va caminando. Muy bien, qué lindo, ¿no? Esa devoción que tienen. Recuerde también, si usted viaja al cisne, va a viaje con mucho cuidado por las vías, ¿no? Porque hay peregrinos, ¿no? Que van caminando rumbo al cisne. Tenga mucho cuidado, no se excede mucho la velocidad. Porque hay personas caminando por las vías, ¿no? A la gente que se va al cisne, sale este fin de semana. Ya están listos, por allá también estamos observando el comité de 15, 14 de agosto, ¿no? Ya se viene dando algunos eventos, shows artísticos, quema de castillos, Santa Misa, todo ya se viene dando allá en la bella ciudad de Loja, especialmente en la parroquia El Cisne, ¿no es cierto? Ahí está la churunita, que van a visitar. Este fin de semana van muchas personas. Y así todo el mes de agosto. Y por supuesto también, si nos vienen las fiestas de nuestra madre del Rocío, acá en la colina del Shalau, ya está todo preparado, ya va todo, ya se va todo alistando para lo que será también el 7 y el 8 de septiembre. Y todo el mes de septiembre, ¿no? Se viene las fiestas de nuestra madre del Rocío. Va a continuar, 8 de la mañana con 25 minutos. Póngale más música, póngale más sabor en la mañana.

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1: Radio El Rocío, en los 1370 kHz en amplitud modulada, le informa la hora. 8 horas, 33 minutos.
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1: 8:37.
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1: 8:37.

Los corazones. 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Su esposa, Leticia Fernández. Sus hijos, Nube, Gloria fallecida, Gabriel, Marta, Rosa, Blanca y Carmen Palaguachi Fernández. Sus hijos políticos, nietos, bisnietos y demás familiares, de quien en vida se llamó Señor Segundo Isaías Palaguachi Vijay, que de Dios goce. A recordar con profundo dolor y tristeza, un año con 5 meses de su fallecimiento, participan a los familiares, amigos y conocidos a la velación de la lápida el día viernes 14 de agosto del 2026 en el domicilio de su esposa, ubicado en la comunidad de Verde Loma de la parroquia Nazón, Cantón Biblián, a partir de las 19:07 p.m. a la Santa Misa, que por el eterno descanso de su alma se celebrará el día sábado 15 de agosto del presente, a partir de las 11:11 a.m. en la iglesia de la comunidad de San Pedro. Luego la bendición y colocación de la lápida recordatoria sobre la tumba en el cementerio del mismo lugar. 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Verde Loma, agosto del 2026.

La onda media regional abierta, 1370 kHz, en amplitud modulada estéreo, saluda a AM, Ave María, en la advocación Virgen del Rocío, en su natividad el día 8 de septiembre. Bienvenidos fieles a su santuario, ubicado en la pared bendita de la colina Xalao, Biblián, Ecuador.

Muy bien, estamos de vuelta, 8 de la mañana con 41 minutos, 8 de la mañana con 41 minutos. ¡Qué buena música! Vamos a sonarle en estos momentos porque nos comenta que allá en los Estados Unidos está un sol tremendo. Hágase bien este hermoso tema, la voz del señor Mauri el Rey. Un verano en la zona y buena canción acá. Acá para todos los migrantes también allá en los Estados Unidos. Saludos para ustedes. Y quiero mandar un saludo muy sincero para la gente linda allá en el barrio El Rocío del Cantón barrio El Rocío del Cantón Delec. Ahí estaba, algunos decían usted, mi estimado Néstor, es el que hace la programación en Radio Rocío. Decía, sí. Va a dar un saludito. Saludamos entonces a los amigos allá de Culaquín, barrio El Rocío del Cantón Delec, a la gente que viene de, que bueno, que está desde los Estados Unidos, ha venido a pasar las fiestitas por acá, ¿no? Qué lindo, ¿no? Ahí estuvimos compartiendo de las hermosas festividades en honor al Señor de la Buena Esperanza. El día lunes, estábamos el día de ayer. Y muchas gracias por la atención. Qué lindo que lo vivimos. Saludos para ustedes. Gracias a la familia Chaucauca Quispi. Gracias a ellos estuvimos en esos días de festividad. Gracias. Por supuesto, también queremos agradecer a la gente linda de Shal. Este viernes nos vemos con la linda gente de Shal, allá de la parroquia Pindilic. Ahí estaremos desde la mañana, en la tarde, en la noche. Y por supuesto también el día sábado estaremos también con ellos. Y el día domingo nos vemos con la linda gente de Atar. Ahí estaremos invitados todos. Ahí tenemos concursos de floreros y todo eso, ¿no? La Santa Eucaristía, todos invitados. Mientras tanto, vamos a continuar con más.

Dígalo, dígalo. Sabiendo que soy pobre, ¿por qué me pides plata? A ver. Ah, ya sabe que uno no tiene plata y a uno mismo le piden plata, ¿no es cierto? Vamos ahí a continuar con más de la buena música. Dos más y nos vamos a casita en el miércoles. Mitad de semana, pupito de la semana. Aquí estamos con lo mejor de la música a través de la señal 1370M Radio El Rocío, la que te pone esta chichita buenísima. El juramento de las mujeres no vale nada ya.

8 de la mañana con 58 minutos. Señores y señores, vamos llegando a la recta final de la programación de Movimiento Ecuatoriano. Cuando salí de mi patria, en la voz del cantor Cañar y Manuelito Duche, escuchando los tiempos y estas canciones, vea, qué lindo, ¿no es cierto? Canciones que le hacen recordar a usted su tierra, especialmente a la gente allá en los Estados Unidos. Nos vamos a casita, queremos agradecer a cada uno de ustedes. Hasta aquí nos trajo el río, hasta aquí llegó su programa Movimiento Ecuatoriano. Un programa de clasificación apto para todo público, un programa de contenido de entretenimiento y de música nacional ecuatoriana. Si papito Dios nos permite, nos volvemos a escuchar el día de mañana a partir de las 6 de la mañana. Estamos nuevamente con ustedes. Mientras tanto, ¿quién les acompañó hasta esta hora de la mañana? Mi nombre es Néstor, conocido como el Tigre. Nos vamos a casita. Chau, chau. Un excelente día miércoles para todos.

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1: Radio El Rocío en los 1370 kHz en amplitud modulada le informa la hora. 9 horas, 1 minuto.
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4: Buenos días, amigos oyentes. Gracias por vuestra sintonía. Esperamos que todos los días es un nuevo amanecer. Todos los días vienen cargados de nuevas esperanzas, de nuevas ilusiones. Todos los días sabemos que la vida es un regalo divino. 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Sin salud no tenemos nada. Sin salud no hay alegría de vivir. 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Producido por las preocupaciones, por la intranquilidad, por la falta de fe, porque no colaboramos nosotros mismos con nuestra propia salud. 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Hoy en esta mañana vamos a hablar sobre la jaqueca, conocida como migraña. La jaqueca o migraña es un molesto padecimiento caracterizado por un intenso dolor de cabeza que consigue dejarnos fuera de nuestros trabajos, que impide que consigamos una vida natural, impidiendo que realicemos nuestras actividades diarias con normalidades. Si sufre usted de migraña, sabe de lo que le estoy hablando. Sabe que el sufrir de las migrañas es un dolor sumamente molestoso. Hay muchas recomendaciones que debemos tomar en cuenta para reducir la frecuencia de los episodios de migraña y llevar una vida más saludable. La primavera le ofrece terapias alternativas para que consiga una mejoría total de la jaqueca y de las migrañas. Le recomendamos no usar alimentos que alteran su sistema nervioso. Le recomendamos aprender a manejar el estrés, mejorar la circulación sanguínea y así evitar una deficiencia vascular cerebral que muchísimas veces son los que nos provocan la migraña. La cafeína es un vasodilatador, por eso muchas pastillas para el dolor de la cabeza incluye entre sus ingredientes la cafeína. Una potente taza de café muy cargada puede ayudar a aliviar la jaqueca de forma natural, pero no la puede curar. Puede aliviarle el dolor de la jaqueca. Sin embargo, resulta fundamental no utilizar el azúcar, ya que este es uno de los alimentos que pueden acentuar la migraña. Estamos tratando de educar a nuestra inmensa clientela, a nuestros clientes, de que el azúcar es conocido como el veneno blanco. Y aquí tenemos el caso de un veneno y de un causante para provocarnos la migraña. En la primavera tenemos bastantes alternativas para curarle la migraña. Las compresas de agua fría y caliente son un buen remedio natural para aliviar las jaquecas. Aplique por 10 minutos una compresa de agua caliente en el área de dolor. Esto le ayudará a relajar los músculos, calmando la zona donde existe el dolor. Acto seguido, aplique una compresa de agua fría para mejorar la circulación e irrigación sanguínea. Dos simples y pequeños ejemplos prácticos que puede hacerlos en la casa para tratar de evitar la migraña. Sin embargo, en la primavera tenemos un tratamiento sumamente eficaz para curar las migrañas. 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Le recordaremos que tener un intestino limpio y saludable es la base para evitar enfermedades mayores. Le recomendamos que mejorar la circulación es esencial para tener una buena salud, para tener energía, para tener vitalidad. En el caso de la migraña, siempre estamos recordando que el estrés, la preocupación, la ansiedad, la deficiencia vascular cerebral son los causantes para provocar las migrañas. Y en la primavera tenemos productos naturales sin efectos contraindicados para su salud que le van a curar el problema de los dolores constantes de cabeza, de ese malestar que le impide tener sus actividades diarias. Tomar lecitín de soya 6 diarias con una limpieza estomacal, pero por favor no confunda la limpieza estomacal con laxantes naturales. Hemos visto que en algunos centros naturistas le dan a usted usted para limpiar el estómago, laxante. El mucho utilizar los laxantes provoca una alteración de la flora intestinal, y me llama la atención que algunos centros naturistas mandan a tomar con mucha frecuencia al laxante natural. Hay que saber que el laxante natural es bueno para la salud. Es importante tener limpio el intestino, pero no es recomendable utilizarlo con mucha frecuencia. Por eso es nuestra indicación, y siempre estamos haciendo hincapié, consulte en el centro naturista donde está atendida por gente con experiencia, con calidad moral, con estudios, con preparación. Nos indicaba el doctor Andrés Andrade que utilizar con mucha frecuencia los laxantes, al alterar la flora intestinal, impide que la absorción de los alimentos y de los nutrientes que tomamos de los alimentos sean absorbidos por el organismo, trayendo como consecuencia debilidad general, anemias, decaimientos y exceso de baja de peso. Por esta razón, usted, como persona que cuida su salud, antes de comprar un tratamiento, un medicamento, una vitamina que le recomendó la prima, la cuñada, la sobrina, la vecina, consulte con nosotros. 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Y tenemos la satisfacción de que ahora curamos a los nietos de nuestros clientes. Regresan a nuestro centro naturista a decir: usted le cuidó a mi hijo cuando era pequeño, ahora le vengo trayendo a mi nieto, porque yo me acuerdo que usted le curó cuando mi hijo tenía anemia, cuando mi hijo no tenía un buen desarrollo, cuando mi hijo no estudiaba bien, cuando mi hijo tenía mal carácter, etcétera y etcétera. Entonces, eso nos satisface y seguimos al frente del centro naturista, ahora respaldados con la experiencia del médico doctor Andrés Andrade Matovelle. Queremos que usted confíe en nosotros, y ahora pongan atención a aquellas personas que tienen jaqueca y migraña. 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Tratamientos para mejorar la deficiencia vascular cerebral, tratamientos para efectuar una verdadera limpieza intestinal, que no es cuestión de tomar un laxante. Una limpieza estomacal a veces dura 10 días sin que altere su actividad diaria en su trabajo, sin que altere su continuo trabajo que tiene todos los días. Sin embargo, lentamente, suavemente y delicadamente, usted durante 10 días, 12 días, va haciendo una limpieza intestinal, muchas veces hasta sin darse cuenta, porque no le afecta a sus actividades diarias. Nosotros sabemos la dosis que le damos, el tiempo que le damos y el momento en el que debe tomar. Al hacerse usted esta limpieza estomacal de 12, 14 días, usted se libera de migrañas, de manchas en la piel, del mal aliento, del vientre abultado, mejora una buena digestión, permite una mejor absorción de los alimentos. Y hay enfermedades crónicas que al bajar la inflamación se curan enfermedades inflamatorias como la artritis, el reumatismo, la artrosis. ¿Por qué? Simple y llanamente, usted no se ha hecho una limpieza como debe ser. Usted a su cuerpo externamente lo lava, lo limpia, se cambia de ropa, se ve siempre bien peinado, se ve siempre bien aseado. Mi pregunta pregunta es, ¿hace lo mismo usted internamente con su organismo? Sin embargo, transitamos en el diario vivir con un pésimo aliento, con una transpiración de mal olor, con un dolores continuos y perennes en el vientre, en el estómago, en el hígado, en los riñones, en las piernas. ¿Y por qué? Porque no ha desintoxicado su cuerpo. Tiene que aprender a desintoxicar. Yo he tenido pacientes que hemos demorado 30 días en desintoxicarle. Y al cabo del décimo día, ellos ya son otra persona y se sienten satisfechos, se sienten felices, se sienten con alegría de vivir, porque lentamente van dejando esas molestias que les aquejaban continuamente. Hay personas que han dejado de tener problemas a los 5 o 6 años porque han pasado tomando únicamente paliativos y no se han preocupado de que la base de la enfermedad, el origen de sus problemas, son en esa intoxicación, porque comemos lo que vemos, lo que no debemos, y hacemos e insistimos en maltratar a nuestro cuerpo y no queremos recibir las consecuencias. Siempre les digo, como buena instructora, para ayudarles, hay que aprender a quererse. ¿Y sabe cómo demostramos de que nos queremos? Cuidando en nuestro cuerpo lo que comemos, cómo le tratamos, cómo nos llevamos con nosotras mismas. Tenemos pacientes que viven embebidos en el odio, en el insulto, en la pelea, en el enojo, en el mal carácter. También son tóxicos que dañan a nuestro cuerpo. Pero lo que yo les digo siempre, hagamos una limpieza, porque al hacer una limpieza, ayudamos a pensar mejor, ayudamos a comportarnos con nosotros mismos mejor. Le queremos más a nuestro cuerpo de ver cómo lentamente, por favor, no es cuestión de tomarse un ibuprofeno, no es cuestión de acercarse a la farmacia y comprar una pastilla por comprar. Si queremos tratarnos con medicina química, acérquese donde el médico, para eso estudió el doctor, para curar. El boticario no, la persona que tiene farmacia está para venderle la receta del médico, mas no para recetarle o para simplemente venderle la pastilla que usted pide sin saber si será o no será buena. Acérquese a su médico de cabecera y consúltele. Tengo este problema y busquemos la solución. Hoy estamos hablando de las jaquecas producidas, ¿por qué? Por un descuido nada más. Si mejoramos, si hacemos una buena limpieza, comenzamos a tomar vitaminas para el cerebro, remedios para mejorar la deficiencia vascular cerebral, mejoramos nuestras actitudes con nuestro cuerpo y con la vida, y van a ver ustedes que no van a tener este problema grave de las jaquecas y de las migrañas. Hablemos de otro problema crónico, hablemos de otro problema que sufren niños, jóvenes, adultos y ancianos, la famosa sinusitis. La sinusitis es una inflamación de la membrana que recubre las actividades, las cavidades óseas que se comunican con la nariz. Provocan dolor e inflamación de la zona, sensación de taponamiento de la salud que provoca una falta de respiración correcta, dolores de cabeza, ardores de los ojos y en algunos de los casos, cuando ya es grave, fiebre. Como en el caso de cualquier otra enfermedad, es necesario visitar al médico. Es es necesario acercarse al centro naturista La Primavera. Es necesario hacerse un tratamiento. ¿Para qué? Para que podamos llevar una medicina propia que le cure, no que le tenga un tiempo bueno, un tiempo más o menos y un tiempo enfermo. Tenemos que tratar de ver la raíz del problema. Hay una serie de tratamientos naturales contra la sinusitis que nos aliviarán los síntomas y nos van a ayudar a curar el problema. ¿Cuántos casos en nuestra vida profesional hemos tenido en nuestro centro naturista? Jóvenes y niños que duermen abierto la boca porque no pueden respirar por la nariz. Les recomendamos, por favor, acérquese a La Primavera y consulte con nosotros. El doctor Andrade nos ha dicho, respirar por la nariz afecta a las amígdalas e impide una oxigenación correcta al cerebro. Por eso comienzan los problemas del olvido de las cosas. No sabemos en dónde está. La falta de memoria, la falta de concentración, mareos de cabeza, dolores de cabeza. ¿Por qué? Porque la respiración correcta, nos ha dicho el doctor Andrés Andrade, es por las fosas nasales. La función de las fosas nasales es tomar el aire del medio ambiente, darle la temperatura adecuada para que ingrese a nuestro organismo y oxigenar correctamente al cerebro. Entonces, si estamos viendo que al tener la sinusitis nos va a provocar otras enfermedades como amigdalitis, como deficiencia en el cerebro, no recordar, falta de memoria, no poder respirar correctamente, nos lleva ¿a qué? Nos lleva a no darle el oxígeno que nuestros pulmones necesitan para trabajar correctamente. La Primavera le recomienda respirar vahos de eucalipto. Será una manera eficaz para reducir la inflamación de los senos paranasales y ayudar a la limpieza de la mucosa. Por ello, pondremos agua en una olla y añadiremos unas cuantas gotas de eucalipto que encuentre en La Primavera, unas gotas de un aceite concentrado de eucalipto. Calentaremos hasta que salga abundante vapor y con una toalla sobre la cabeza hacer un efecto sauna, respirando los vapores que se provocan con esta vahos que salen de la olla con eucalipto y van a ver cómo usted en la noche puede dormir. Pero esto es un tratamiento casero para que le alivie por el momento. Es importante tomar medicación y nosotros, como creedores y convencidos de que la medicina natural cura, acérquese a La Primavera y consulte con nosotros. Las alternativas son varias. Tenemos antibióticos 100% naturales que no les van a provocar una disminución de los glóbulos rojos, una alteración de la mucosa intestinal, una alteración en su diario vivir. No, no. Al contrario, usted va a salir más fortalecido haciéndose el tratamiento, porque la sinusitis es demasiado molestoso. El aire es el único elemento en la naturaleza que lo tenemos gratis. No es que el Señor nos da por gotas. El aire es lo esencial para la vida. Por lo tanto, estar con problemas de sinusitis es quitarnos la vida, porque sin aire no podemos permanecer mucho tiempo. Usted puede pasar unos días sin agua, puede pasar unos días sin alimento, sin dormir, pero sin aire no podemos pasar. Entonces, Entonces, si el aire es un elemento vital e importantísimo para vivir, ¿qué tenemos que hacer con la sinusitis? No manejarla irresponsablemente. Si sabemos que la sinusitis nos impide tomar el oxígeno, que es la vida para las plantas, para los animales, y con mayor razón, es el elemento vital e esencial para la vida. La primavera consciente de la irresponsabilidad de algunos padres, de algunos adultos, y la despreocupación hacia algunos ancianos que les dejan que ronquen en la noche, que no puedan respirar, que se ahoguen, que se despierten, que pasan molestados. Hemos traído una medicina muy efectiva, muy permanente, para descongestionar las fosas nasales y puedan respirar correctamente. Considerando que el organismo es esencial, oxigenar la sangre, oxigenar el cerebro, oxigenar los pulmones, y todo eso nos impide la sinusitis. Sin embargo, nosotros lo tomamos a la ligera y no nos preocupamos. El doctor Andrade nos decía el otro día, le decía a un paciente: usted necesita respirar bien para evitar problemas peores en el futuro. Usted necesita tomar un aire puro, fresco, salir al campo y respirar, salir al campo y caminar descalzo sobre el césped, salir al campo y hacer aspiraciones profundas. Es importantísimo. Y si usted padece de sinusitis, nada de eso lo puede hacer. Quiere tener salud, energía, vitalidad. No queremos decir, quiere aumentar los años de vida. Cada uno tendremos planificado ya por nuestro Creador los años de vida que tengamos que vivir. Pero mi recomendación insistentemente es: los años que tengamos que vivir, hagámoslo con calidad de vida. Y eso le ofrece la primavera. 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Vivir con el ayahu, vivir con la pastilla, vivir con el analgésico, con el antiinflamatorio, vivir con los dolores, eso no se llama vida. La primavera le ofrece una verdadera calidad de vida, pero siempre les digo que la calidad de vida no es exclusivamente de la medicina natural, es de la actitud que usted tenga ante la vida. La colaboración de usted con su alimentación, con sus pensamientos, con sus actividades, con el amor que usted se mantiene, de seguro que va a tener una verdadera calidad de vida. No vivamos muchos años, no pidamos vivir más de 100 años, no pidamos vivir aumento de vida, pidamos verdadera calidad de vida, y eso le ofrece la primavera, que viva sano y saludable. Hemos hablado de dos problemas sumamente delicados y crónicos que la primavera le ofrece curarle. Las jaquecas o migrañas son muy molestosas. La sinusitis lamentablemente se presenta en los niños desde temprana edad, y tenemos una cantidad de adultos que respiran por la boca, y de ancianos que no pueden dormir o que empiezan ya a perder la memoria. ¿Cuál es la razón? La falta de oxígeno al cerebro, porque usted no respira bien y mantuvo ese problema durante muchísimos años, cuando la solución le ofrece la primavera. 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Amigas oyentes, el tiempo es corto, pero hemos logrado hablar de dos problemas que en verdad nos traen muchas, muchas dificultades en el diario vivir. Si Dios nos permite, estaremos el día de mañana en un programa similar a esta misma hora y por esta emisora. Que Dios les bendiga y tengan hoy un maravilloso día.
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1: Radio El Rocío en los 1370 kHz en amplitud modulada le informa la hora. 9:31.

0: Radio El Rocío, en los 1370 kHz en amplitud modulada, le informa la hora. 9 horas, 32 minutos.
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1: Radio El Rocío, en los 1370 kHz en amplitud modulada, le informa la hora. 9 horas, 48 minutos.

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0: 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Radio El Rocío en los 1370 kHz, en amplitud modulada, le informa la hora. 10 horas, 2 minutos.
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oración, nuestro padre y abuelito no se ha ido para siempre. El ser amado, ahora ausente por el poder del amor, seguirá siempre presente en nuestros recuerdos y en nuestros corazones. Invitación a misa de honras y colocación de la lápida recordatoria. Su esposa Leticia Fernández, sus hijos Nube, Gloria fallecida, Gabriel, Marta, Rosa, Blanca y Carmen Palaguachi Fernández. Sus hermanos Jesús, Gabriel y Manuela Palaguachi Vijay. Sus hermanos políticos, sus hijos políticos, nietos, bisnietos y demás familiares de quien en vida se llamó el señor segundo Isaías Palaguachi Vijay, que de Dios goce. Al recordar con profundo dolor y tristeza un año con 5 meses de su fallecimiento, participan a los familiares, amigos y conocidos a la velación de la lápida el día viernes 14 de agosto del 2026 en el domicilio de su esposa, ubicado en la comunidad de Verde Loma de la parroquia Nazón del Cantón Biblián. A partir de las 19 horas, 7 de la noche, a la Santa Misa, que por el eterno descanso de su alma se celebrará el día sábado 15 de agosto del presente, a partir de las 11 horas 11 de la mañana en la iglesia de la comunidad de San Pedro, luego a la bendición y colocación de la lápida recordatoria sobre la tumba en el cementerio del mismo lugar. Sus familiares agradecen por acompañarnos en este acto de recordación cristiana. Verde Loma, agosto del 2026.

oración. Si tienen que llorar, lloren un momento. Dejen que la fe en Dios conforte sus penas. Solo nos separamos un tiempo. Mantengan los recuerdos en sus corazones. Aunque no me miren ni me puedan tocar, yo estaré cerca. Invitación fúnebre. Descansó en la paz del Creador, quien en vida fue señor Luis Roberto García Chabla, socio de la institución, que en paz descanse. Su esposa Mariana Campo Verde, sus hijas Lourdes y Liliana García Campo Verde, su hijo político Stalin Puya, sus nietos Fiorella y Caleb Puya García, sus padres Buenaventura García, fallecido, y María Espíritu Chabla, fallecida. Sus padres políticos, Miguel Campo Verde y Laura Campo Verde, fallecida. Hermanos, segundo, y Rigoberto García Chabla, Carlos, Anita, Alejandro, Fermín y Victoria García Buestán. Sus hermanos políticos, Mercedes Aucacama, Rosario Chabla, Rosario, Blanca, Rodrigo, Rocío, fallecida, y Hernán Campo Verde, Ricardo Aucacama, Norma Cárdenas, Santiago Fajardo y Zaida Sanango. Sobrinos, primos, primos políticos y demás familiares tienen el penoso deber de comunicar su sensible fallecimiento, a la vez que invitan a la velación de los restos mortales en la comunidad de Babarcote, en el domicilio de su hermano político, Rodrigo Campo Verde, a la misa que se realizaría el día miércoles 12 de agosto en la iglesia de Babarcote a las 17 horas 5 de la tarde, a la Santa Misa que por el eterno descanso de su alma se oficiará el día jueves 13 a las 15 horas 3 en la tarde en la iglesia matriz del Cantón Biblián, desde allí al cementerio general para actos de inhumación. Sus familiares expresan su sincero agradecimiento por acompañarnos en estos duros momentos. Biblián, agosto del 2026. Servicios exequiales del Sindicato de Choferes Profesionales del Cantón Biblián.

0: En el mes de septiembre se celebra la Natividad de la Virgen María. Bienvenidos a visitar a la Madre del Salvador, la Virgen del Rocío. Cuenta la historia que por iniciativa del sacerdote de la época, Daniel Muñoz Serrano, ante la sequía que vivió el Valle de Biblián, tomó la decisión de elevar plegarias a la Virgen Santísima en lo sublime del Monte Xalao. El párroco ofició la misa, la lluvia se hizo presente y los fieles fervorosos exclamaron: «Caen las gotas del Rocío». Las gotas del Rocío, dándole el nombre de Virgen del Rocío. La misma que se encuentra en su santuario desde el 20 de enero de 1894, ubicado en la pared bendita de la colina, llamado Xalao, Biblián, Ecuador.
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El reloj marca las 10 de la mañana con 17 minutos. Se da inicio a la programación del día de hoy, miércoles, mitad de semana. Estamos mirando el calendario, está marcando 12 del mes de agosto. 12 de agosto está en este preciso momento. Ya la fecha. ¿Qué tal, amigas, amigos? Hoy ya estamos en las primeras horas de trabajo, primeras horas de labor. Y con ustedes está la WR Radio El Rocío. Como siempre, estamos trabajando con ustedes, trabajando todos los días. Una linda mañana, fresquecita en el Cantón Biblián, provincia del Cañar, donde estamos acá con la emisora. Y para todo el mundo, a través de las señales mágicas de la Radio El Rocío. Aquí estaremos ya con este derroche de canciones, con este desfilar de éxitos durante las horas de la mañana hasta las 12 del mediodía. Aquel sentimiento del pentagrama nacional ecuatoriano. 10 con 18 minutos, son ya las 10:18. Aquí estamos iniciando la programación en este día. Demos gracias a Dios, una oración muy recomendada para iniciar este día miércoles 12 de agosto. Este día se enfoca en pedir la gracia de obrar con justicia, paciencia y amor hacia el prójimo. Hoy tenemos una linda oración inspirada en las lecturas de San Mateo, que nos invita a la reconciliación y a la oración comunitaria. Amado Dios, te doy gracias por este nuevo día que me regalas y por el don de la vida. Te alabo, te bendigo, porque sé que estás siempre a mi lado. En este miércoles te pido que me ayudes a obrar con buenas intenciones y que me otorgues la gracia de ser justo. Vísteme de tu bondad para que todos los que se acerquen a mí puedan sentir tu presencia y tu amor misericordioso. Te suplico que bendigas mis tareas, mi familia, a mis seres queridos. Dale fortaleza a quienes inician este día con dificultades o preocupaciones. Guía cada uno de mis pasos, palabras y decisiones para que se cumpla tu santa voluntad. Iniciamos esta jornada con total certeza de que escucharías mis súplicas cuando me acerco a ti con humildad y esperanza. Pongo mi vida eternamente en tus manos, mi Dios. Amén, así sea. Una linda oración en este día muy especial. Pedir la gracia de obrar con justicia, paciencia y amor hacia el prójimo. Las 10:20, la frase oficial de superación inspirada en este día, 12 de agosto. A la juventud hay que mirarla con respeto. ¿Cómo sabemos que su futuro no será mejor que el nuestro o nuestro presente? ¡Qué buena frase! El día de hoy nos enseña bastante. Repetimos, amigos oyentes, un gran significado. Es el Día de la Juventud. Hoy se conmemora el Día Internacional de la Juventud. Entonces, hoy nos invita a confiar en las nuevas generaciones, a mantener una mente curiosa y recordar que la juventud es una actitud de aprendizaje constante que todos llevamos dentro. Repito, a la juventud hay que mirarla con respeto. ¿Cómo sabemos que su futuro no será mejor que nuestro presente? Buena frase para meditar y feliz día a la juventud. El día de hoy es el Día Internacional de la Juventud. Bienvenidas, bienvenidos. Se da inicio a este subprograma a través de la 137.0.

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1: Radio El Rocío, en los 1370 kHz, en amplitud modulada, le informa la hora. 10 horas, 30 minutos.
2: 30 minutos del pasillo a través de la Radio El Rocío. Hoy es el Día de la Juventud, hoy es el día 12 de agosto. Es el Día Internacional de la Juventud, una bonita frase para los más jóvenes que nos pueden estar escuchando. Si nunca lo intentas, jamás sabrás lo que eres capaz. Eso es un crecimiento personal, jóvenes. La visión de ustedes, la creatividad de ustedes, son unas herramientas más poderosas para poder diseñar un futuro brillante. Así es. Vamos a superar esos miedos. Cada desafío que enfrenta hoy se prepara para los éxitos del mañana. Jóvenes, éxitos. Si nunca usted lo intenta, jamás sabrá lo que eres capaz. Un bonito día para ustedes, jóvenes. El futuro del mañana, del presente. Si usted es capaz de vencer esos miedos. 10:31, continuando, síganos enviando los mensajes, comunicándose con nosotros a través de los teléfonos.

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Oración, si tienen que llorar, lloren un momento, dejen que la fe en Dios conforte sus penas. Solo nos separamos un tiempo, mantengan los recuerdos en sus corazones. Aunque no me miren ni me puedan tocar, yo estaré cerca. Invitación fúnebre. Descansó en la paz del Creador, quien en vida fue Señor Luis Roberto García Chabla, socio de la institución, que en paz descanse. Su esposa Mariana Campoverde, sus hijas Lourdes y Liliana García Campoverde, su hijo político Stalin Puya, sus nietos Fiorella y Caleb Puya García, sus padres Buenaventura García fallecido y María Espíritu Chabla fallecida, sus padres políticos Miguel Campoverde y Laura Campoverde fallecida, los hermanos Segundo y Rigoberto García Chabla, Carlos, Anita, Alejandro, Fermín y Victoria García Buestán, hermanos políticos Mercedes Aucacama, Rosario, Blanca, Rodrigo, Rocío fallecida y Hernán Campoverde, Ricardo Aucacama, Norma Cárdenas, Santiago Fajardo, Zaida Sanango, sobrinos, primos y demás familiares, primos políticos y demás familiares tienen el penoso deber de comunicar su sensible fallecimiento. A la vez se invitan a la velación de los restos mortales en la comunidad de Babarcote, en el domicilio de su hermano político, Rodrigo Campoverde. A la Santa Misa, que se realizaría el día miércoles 12 de agosto en la iglesia de Babarcote a las 17 horas 5 de la tarde. A la Santa Misa por el eterno descanso de su alma se oficiará el día jueves 13 a las 15 horas 13 en la tarde en la iglesia matriz del Cantón Biblián, desde allí al cementerio general para actos de inhumación. Sus familiares expresan su sincero agradecimiento por acompañarnos en estos duros momentos. Biblián, agosto del 2026. Servicios Ezequiales del Sindicato de Choferes Profesionales del Cantón Biblián.

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1: Radio El Rocío en los 1370 kHz en amplitud modulada le informa la hora. 10:45.

0: La onda media regional abierta, 1370 kHz, en amplitud modulada estéreo, saluda a AM, Ave María, en la advocación Virgen del Rocío, en su natividad el día 8 de septiembre. Bienvenidos fieles a su santuario, ubicado en la pared bendita de la colina Xalao, Biblián, Ecuador.
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2: Estamos con la programación al aire. Bienvenidas, bienvenidos quienes están en este momento sintonizando la doble R, comunidades, barrios, parroquias, ¿qué tal? Provincias hermanas, a través de la web con nuestra gente emigrante.

0: para todos aquellos que abrazan la bandera tricolor, amarillo, azul, rojo, y llevan el escudo nacional en cualquier parte del mundo. Orgullosos ecuatorianos.
1: Ecuador es tu patria.
2: Radio El Rocío, en los 1370 kHz, en amplitud modulada, le informa la hora. 11 horas, un minuto.
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4: Oración, si tienen que llorar, lloren un momento. Dejen que la fe en Dios conforte sus penas. Solo nos separamos un tiempo, mantengan los recuerdos en sus corazones. Aunque no me miren ni me puedan tocar, yo estaré cerca. Invitación fúnebre. Descansó en la paz del Creador, quien en vida fue Señor Luis Roberto García Chabla, socio de la institución, que en paz descanse. Su esposa Mariana Campoverde, sus hijas Lourdes y Liliana García Campoverde, su hijo político Stalin Puya, sus nietos Fiorella y Calebet Puya García. Sus padres Buenaventura García, fallecido, y María Espíritu Chabla, fallecida. Padres políticos Miguel Campoverde y Laura Campoverde, fallecida. Hermanos Segundo y Rigoberto García Chabla, Carlos, Anita, Alejandro, Fermín y Victoria García Buestán. Hermanos políticos Mercedes Aucacama, Rosario, Blanca, Rodrigo, Rocío, fallecida, y Hernán Campoverde, Ricardo Aucacama, Norma Cárdenas, Santiago Fajardo y Zaida Sanango. Sobrinos, primos, primos políticos y demás familiares tienen el penoso deber de comunicar su sensible fallecimiento. A la vez se invitan a la velación de los restos mortales en la comunidad de Babarcote, en el domicilio de su hermano político Rodrigo Campoverde. A la Santa Misa se realizaría el día miércoles 12 de agosto en la iglesia de Babarcote a las 17 horas 5 de la tarde. A la Santa Misa por el eterno descanso de su alma se oficiaría el día jueves 13 a las 15 horas 3 en la tarde en la iglesia matriz del Cantón Biblián. Desde allí al cementerio general para actos de inhumación. Sus familiares expresan su sincero agradecimiento por acompañarnos en estos duros momentos. Biblián, agosto del 2026. 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
2: Radio El Rocío en los 1370 kHz en amplitud modulada le informa la hora. 11 horas, 44 minutos.
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3: Son las 11 de la mañana, 48 minutos, programación de Cantares de mi Patria. Son los últimos minutos de la programación. Gracias a todos y cada uno de ustedes por mantenerse en la sintonía de la radio, Radio El Rocío, la voz del Austro en las dos señales, a través de la web y a través de la señal abierta. Biblián está con una sensación térmica por el momento de 17 grados ahora mismo y estamos con la radiación UV en moderación. El viento a 8 kilómetros por hora. Hace frío en el Cantón Biblián, provincia del Cañar. Son los últimos minutos del pasillo.

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1: 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Radio El Rocío, en los 1370 kHz, en amplitud modulada, le informa la hora. 12 horas, 0 minutos.
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4: ¿Qué tal, amigas y amigos? Muy buenas tardes. Bienvenidos a la emisión de Radio Noticias 1370, correspondiente al día de hoy, miércoles 12 de agosto del año 2026. Soy Rafael Antonio Tenesaca Naranjo, saludo con la compañera.
2: Compañero Rafael, muy buenas tardes. Reiterando el saludo, la cordial bienvenida para cada uno de ustedes. A través de las señales de la doble R, ya estamos con informaciones de este día 12 de agosto. Mi nombre, Diana Coronel Nieto, se da inicio.
3: Esta es la nota editorial.
4: La nota editorial para esta tarde la tomamos de diario La Nación, bajo el título El Ministro Progen. En política, la percepción pública puede convertirse en una sanción moral cuando la justicia no esclarece oportunamente los hechos que generan indignación ciudadana. Que una parte de la opinión pública haya comenzado a identificar al ministro de Transporte y Obras Públicas como el ministro Progen, refleja precisamente ese fenómeno. No constituye una sentencia judicial ni una prueba de responsabilidad, pero sí evidencia que el caso Progen continúa proyectando una sombra sobre el gobierno, mientras no exista un esclarecimiento completo de los hechos. La determinación de responsabilidades y las sanciones que corresponden si se comprueban irregularidades. Para muchos ecuatorianos, el caso Progen simboliza uno de los episodios más cuestionados de la contratación pública reciente, ocurrido en medio de un estado de excepción y de los apagones que afectaron gravemente al país. Mientras persistan dudas y la ciudadanía perciba que no se ha llegado hasta los verdaderos responsables, la sensación de impunidad seguirá deteriorando la confianza en las instituciones del país. Por ello, surge una interrogante inevitable. ¿Puede liderar un proceso que demanda absoluta credibilidad un funcionario cuya imagen pública ya se encuentra cuestionada por una parte importante de la ciudadanía debido a controversias aún no esclarecidas? No corresponde condenar sin pruebas ni sustituir a la justicia, pero tampoco puede exigirse a la sociedad que ignore las dudas cuando éstas nacen de decisiones poco transparentes y de explicaciones insuficientes. En una democracia, la confianza es un patrimonio tan valioso como los recursos públicos. Cuando ambas se ponen en riesgo, el deber del Estado no es maquillar la realidad mediante campañas de participación simbólica, sino disipar todas las dudas con información verificable, procesos transparentes y responsabilidades claramente establecidas. Solo así podrá recuperarse la credibilidad institucional y evitar que los sobrenombres impuestos por la opinión pública terminen convirtiéndose en el verdadero legado político de quienes ejercen el poder. Esta fue la nota editorial bajo el título El Ministro Progen. Lo habíamos tomado de diario La Nación.
3: Hemos presentado la nota editorial. 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
4: He aquí algunos de los titulares para esta tarde. Ejecutan operativos en instituciones educativas para garantizar la seguridad. Ecuador paga más impuestos, pero no se hace más rico. ¿Qué hacer durante un terremoto? Bomberos explican cuándo evacuar y dónde protegerse. Otros titulares.
2: Atención, más titulares para la tarde. 1,347 operativos y 579 personas aprehendidas durante el feriado del 10 de agosto. Fiscalía obtiene pena agravada por lavado de activos. Y el gobierno nacional facilita el acceso a beneficios tributarios para grupos prioritarios. Aquí hacemos la breve pausa. Volvemos en breve.
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4: Ahora a la hora, 12 horas 7 minutos. 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Ejecutan operativos en instituciones educativas para garantizar la seguridad. Los controles buscan prevenir el ingreso de objetos prohibidos y sustancias ilícitas a los planteles educativos, con el objetivo de fortalecer la seguridad en los establecimientos educativos y prevenir posibles hechos delictivos. La Policía Nacional, en coordinación con el personal de las Fuerzas Armadas, ejecutan operativos de control en diferentes unidades educativas de la región costa. Las intervenciones tienen como finalidad evitar el ingreso de objetos prohibidos, armas, sustancias sujetas a fiscalización u otros elementos que puedan representar un riesgo para estudiantes, docentes y demás integrantes de la comunidad educativa. De acuerdo con las autoridades, estos controles ya se han desarrollado en varios planteles educativos, donde durante las intervenciones se han encontrado y decomisado objetos considerados peligrosos. Las acciones buscan además identificar posibles situaciones relacionadas con el expendio o consumo de sustancias ilícitas dentro de los establecimientos educativos. Desde la Policía Nacional se señaló que este tipo de operativos constituye una herramienta preventiva para mantener el orden y reforzar la seguridad en los espacios educativos. Existen estudiantes que no respetan a nadie y hacen lo que quieren dentro de las aulas educativas, por lo que estos operativos ayudarán muchísimo en la formación de ellos. Las autoridades indicaron que los controles se realizan de manera articulada con el Ministerio de Educación, la Subintendencia de Policía y las Fuerzas Armadas, como parte de las acciones destinadas a prevenir hechos delictivos y promover entornos escolares seguros. Los operativos también han generado reacciones entre los estudiantes, quienes consideran que estos controles contribuyen a mejorar la seguridad dentro de las instituciones educativas y señalan que deberían mantenerse de manera periódica. Como estudiante, nos sentimos protegidos y está muy bien que realicen estos controles, expresó alguno de los alumnos. Por su parte, los padres de familia también respaldan la iniciativa y consideran que la presencia de los uniformados puede contribuir a prevenir que adolescentes vinculados a actividades delictivas ingresen objetos peligrosos o generen situaciones que afecten a los otros estudiantes. Las autoridades reiteraron que estas acciones tienen un carácter preventivo y busca garantizar que las instituciones educativas sean espacios seguros para el aprendizaje, la convivencia, el desarrollo integral de niños, niñas y adolescentes ecuatorianos. 12 horas 10 minutos.
2: Seguimos con más informaciones a esta hora. Damos lectura a un boletín de prensa 12 de agosto 2026. El gobierno nacional facilita el acceso a beneficios tributarios para grupos prioritarios. Como parte de las acciones del gobierno del presidente Daniel Noboa para facilitar el acceso de los ciudadanos a los servicios públicos, las personas adultas mayores y con discapacidad pueden acceder de manera más ágil a la rebaja especial del impuesto a la renta o a la propiedad de vehículos motorizados a través de servicios automatizados y en línea habilitados por el Servicio de Rentas Internas SRI. Cuando una persona de la tercera edad o con discapacidad adquiere un vehículo nuevo o una casa comercial, la rebaja se aplica automáticamente, siempre que no tenga otro automotor registrado a su nombre. La normativa vigente establece que este beneficio puede aplicarse a un solo vehículo por titular. Si el contribuyente tiene dos o más automotores, puede seleccionar aquel sobre el cual desea aplicar esta rebaja a través del SRI en línea de la página web www.sri.gov.es utilizando su usuario y contraseña. Para realizar el trámite debe ingresar al SRI en línea, seleccionar vehículos, acceder a exoneración de vehículos, elegir el automotor, confirmar su solicitud, si la rebaja ya está aplicada o otro vehículo durante el mismo periodo fiscal. El sistema solicitará la autorización para trasladar el beneficio al automotor seleccionado. Una vez registrado, el beneficio se renovará automáticamente al inicio de cada nuevo ejercicio fiscal, siempre que el contribuyente mantenga las condiciones previstas en la normativa. Y con estas herramientas digitales, el Gobierno Nacional, a través del SRI, fortalece la simplificación de trámites, facilita el acceso de la ciudadanía a los beneficios tributarios con servicios más ágiles, eficientes y cercanos.

0: 15 añade otros 1.385 millones de dólares. Juntos sumaron 8.127 millones de dólares, equivalente al 63.9% del total. En otras palabras, de acuerdo con Bellis Lord, el gran sostén de las finanzas públicas no fue un extraordinario aumento de utilidades empresariales ni una ola de nuevas inversiones, sino la suma de millones de transacciones pequeñas, la compra de un desayuno, la factura del internet, la compra de una medicina, la compra de una bebida, un electrodoméstico o un pasaje. Durante abril y mayo, la caja fiscal pareció despegar con fuerza. La recaudación superó los 2.200 millones de dólares mensuales, impulsada por el pago anual del impuesto a la renta de empresas y personas naturales. Pero ese impulso fue temporal. Apenas terminó el calendario de declaraciones, junio 2026 volvió a rondar los 2 mil millones de dólares, un nivel sostenido principalmente por el pago del IVA del consumo diario de los ecuatorianos. Es decir, el Estado tuvo un pico de ingresos, pero el motor estructural siguió siendo el gasto de los hogares ecuatorianos. 12 horas 18 minutos.
1: Fiscalía obtiene pena agravada por lavado de activos luego de haber valorado los elementos probatorios presentados por Fiscalía. El Tribunal Especializado para el Juzgamiento de Delitos Relacionados con Corrupción y Crimen Organizado sentenció a Hernán David P. y a Yomaira Alexandra C. a 29 años y 4 meses de prisión como autores del delito de lavado de activos. En la audiencia de juicio, Fiscalía demostró que los procesados poseyeron, administraron, utilizaron, desguardaron y beneficiaron de activos de origen ilícito vinculados al tráfico de sustancias catalogadas sujetas a fiscalización mediante la contaminación de contenedores. La mañana del 15 de agosto del 2025, cuando regía el estado de excepción, la Policía Nacional en cumplimiento en un plan orientado a afectar a estructuras de delincuencia organizada y sus economías ilícitas, ejecutó un operativo en la urbanización Santa María de la Casa Grande, ubicado en el Cantón Daule, provincia del Guayas. En dicho operativo se allanó la vivienda de Hernán David P. y de la policía en servicio activo Yomaira Alexandra C., quienes mantenían y resguardaban en el dormitorio principal una maleta color rojo que contenía $589,630. Además, sobre una repisa encontraron $2,461, lo que daba un total de $592,630 en efectivo. Dentro del inmueble también se hallaron 3 vehículos cuyo origen de forma de adquisición es parte de la dinámica de lavado de activos, pues 2 de ellos estaban registrados a nombre de otra persona. La investigación de Fiscalía evidenció que entre el año 2024-2025 los procesados lavaron activos de origen ilícito, adquirieron vehículos, costearon un nivel de vida elevado y efectuaron pagos que superaban ampliamente sus ingresos legales. Por ejemplo, Hernán P., quien era comerciante de granos, introdujo al mercado $368,622.50, mientras que Yomaira Alexandra C. introdujo $132,594.79, valores que no guardaban relación con sus ingresos como servidora pública. 12:21.
0: ¿Qué hacer durante un terremoto? Bomberos explican cuándo evacuar y dónde protegerse. No correr durante la sacudida. Protegerse en un lugar de menor riesgo y evacuar cuando el movimiento termine son algunas de las recomendaciones para reducir el riesgo de lesiones ante un sismo. Un terremoto puede durar pocos segundos.

0: pero esos instantes de susto pueden ser determinantes para reducir el riesgo de lesiones. La forma en que una persona reacciona durante la sacudida y las decisiones que toma después pueden marcar la diferencia, especialmente en los edificios, viviendas o espacios donde existan objetos que pueden caer. En el Ecuador, donde la actividad sísmica es frecuente, conocer cómo actuar ante un sismo es parte de la preparación frente a una emergencia. No se trata únicamente de saber cuándo evacuar, sino también de identificar previamente los lugares de menor riesgo, las rutas de salida y el punto del encuentro. Gabriel Rodríguez, capitán de bomberos de Quito y líder del grupo USAR EC01, explica lo que una persona debe hacer mientras el suelo está en movimiento. Lo primero que debe hacer cualquier persona es mantener la calma, no correr, no salir corriendo durante el sismo, porque esto puede causar más lesiones. Intentar abandonar una vivienda o bajar por las escaleras mientras continúa el movimiento puede provocar caídas, pérdida de estabilidad o golpes con otras personas. Por eso, mientras dura la sacudida de la tierra, se recomienda permanecer en un lugar de menor riesgo y evitar desplazamientos innecesarios. El capitán explica que, ante un eventual colapso, los espacios de supervivencia dependen de la forma en que falle la estructura y de sus elementos resistentes. Lo que primero tendríamos que buscar son las estructuras que sostienen la edificación, como columnas, en las cuales podemos tener mayor seguridad, señala. El especialista aclara que estos espacios no necesariamente están junto a una cama o un sofá, y que la posibilidad de supervivencia depende de las características y del comportamiento de cada estructura. La evacuación debe realizarse una vez que haya terminado la sacudida de la tierra, siempre que las condiciones permitan salir de manera segura. La salida debe hacerse de forma ordenada por las rutas previamente identificadas y sin utilizar ascensores, únicamente cuando haya acabado el movimiento. Una vez afuera, hay que dirigirse al punto de encuentro familiar, laboral o institucional y mantenerse alejado de las edificaciones que puedan representar un riesgo, además de postes y cables eléctricos. Si una persona observa daños importantes en la vivienda, como grietas o fallas estructurales, no debería regresar al inmueble hasta que sea evaluado por personal competente. Después de un sismo, también es muy importante verificar la información antes de compartirla. Rodríguez recomienda consultar únicamente en los canales oficiales, ya que los rumores, audios o mensajes no confirmados pueden generar pánico y dificultar la respuesta ante la emergencia. 12 horas 25 minutos.
1: El calor, las lluvias o el cambio de clima pueden provocar un terremoto. El Instituto Geofísico lo aclara. El calor anuncia un temblor. La temperatura del mar o las lluvias pueden influir en la actividad sísmica. El Instituto Geofísico aclara que hay detrás de estas creencias y aplica el por qué los cambios climáticos no determinan la ocurrencia de los terremotos. Está haciendo demasiado calor. ¿Va a temblar? El mar está caliente. Cambio bruscamente de este clima, seguro que se viene un sismo. Todas estas frases que suelen escucharse cuando se registra un movimiento telúrico y que también circulan en redes sociales, cuando un sismo coincide con días de intenso calor, lluvia o cambios repentinos de temperatura, algunas personas pueden interpretar ambos fenómenos como relación. Pero, ¿realmente el clima puede provocar un terremoto? Sandro Vaca, director encargado del Instituto Geofísico de la Escuela Politécnica Nacional, abordó esta inquietud durante una entrevista exclusiva en Metro Ecuador. La explicación del especialista apunta a una diferencia fundamental. Los fenómenos climatológicos actúan principalmente sobre las zonas más superficiales, mientras que los sismos se producen a varios kilómetros de profundidad. El calor puede provocar un terremoto. Durante la conversación, Metro Ecuador trasladó al experto a varias de las afirmaciones que suelen repetirse entre la población. Si el mar está caliente, va a temblar. Mucho calor puede ser una señal. Un cambio entre frío y calor puede descenderse quizás en movimiento sísmico. Vaca comenzó su respuesta explicando hasta dónde llega la influencia climatológica. Bueno, en este caso, la parte climatológica afecta la parte más superficial del suelo, digámoslo así, de la atmósfera y del suelo. La diferencia de profundidad resulta clave para comprender el por qué, según su explicación, un día particularmente caluroso no puede interpretarse como una señal de que se aproxima quizá un terremoto. ¿Las lluvias pueden provocar un sismo? La lluvia también forma parte de estas creencias. Vaca nos explica que el agua puede infiltrarse en el terreno, alcanzar cierta profundidad, pero estableció un límite para el escenario al que se refería durante la entrevista. Las lluvias, por ejemplo, las infiltraciones de lluvia van a llegar hasta algunos cientos, bueno, podríamos decir que tal vez un kilómetro, pero bajo eso ya no tiene influencia del agua. La explicación permite comparar dos escalas muy diferentes. Mientras la infiltración mencionada por el especialista puede alcanzar desde algunos cientos de metros hasta alrededor de un kilómetro, los terremotos pueden originarse mucho más abajo en la profundidad. ¿A qué profundidad se producen los sismos? Este es el siguiente elemento de explicación de Vaca. Sí, nosotros observamos las localizaciones de sismos, estos se producen a varios kilómetros de profundidad, repito, y por eso, observar que un sismo ocurre después de una fuerte lluvia no es suficiente para establecer que la precipitación haya sido a causa de los movimientos. Lo mismo sucede con las temperaturas que las personas experimentan en la superficie. Que haga mucho calor antes de un temblor puede constituir una coincidencia temporal quizá, pero eso no convierte automáticamente al calor a detonante del evento. El sismo de Colombia ocurrió a 100 kilómetros de profundidad. Para dimensionar en diferencia, Vaca puso como ejemplo el reciente evento registrado en Colombia, mencionando que durante la entrevista, el sismo de Colombia, de hecho, se produjo a 100 kilómetros de profundidad, quizá o más. Entonces ahí ya la parte meteorológica no tiene ningún tipo de efecto, ni el calor, ni la lluvia, ni los cambios climáticos. La comparación es contundente dentro de la explicación entregada por el experto. Un fenómeno meteorológico se desarrolla en la atmósfera, afecta la zona superficial, mientras que un evento utilizado como por ejemplo que tuvo un origen a 100 kilómetros de profundidad, y por eso Vaca descarta una influencia meteorológica de este caso. Si el mar está caliente, ¿significa que va algo a temblar? Otra de las frases planteadas directamente durante la entrevista fue: la temperatura del mar está caliente, ¿va a temblar? También se mencionaron afirmaciones como: está haciendo mucho calor, vamos a temblar. Choque entre cambios de clima podría anticipar un sismo. Vaca engloba estas creencias antiguas dentro de su explicación sobre la condición climatológica. Si en ese sentido debemos descartar que los cambios climatológicos, cambios de estación, vaya a influenciar en un aumento o disminución quizás de evento sísmico. Por lo tanto, las temperaturas del ambiente, el cambio de estación, variación meteorológica no debe utilizarse como indicador para afirmar que un terremoto estaría por ocurrir, de acuerdo con las declaraciones entregadas por el especialista a Metro Ecuador. ¿Pero por qué persiste la creencia de que el calor anuncia un sismo? La coincidencia puede alimentar fácilmente este tipo de interpretaciones de los seres humanos. Si durante varios días hace mucho calor, posteriormente ocurre un temblor, es posible recordar ambos acontecimientos como si estuvieran conectados. Lo mismo puede pasar con una lluvia intensa, un cambio brusco de temperatura, pero la condición es solo del ambiente. Los cambios de estación aumentan terremotos. Vaca también incluyó expresadamente los cambios de estación dentro de los fenómenos que, según explica durante la entrevista, deben descartarse como causa de un aumento o disminución que ocurre quizás algo sísmico. Y en ese sentido debemos descartar que los cambios climatológicos, cambios de estaciones, vayan a influenciar en el aumento o disminución quizás de algún evento sísmico. ¿Se puede predecir un terremoto observando el clima? Las declaraciones del director encargado del instituto dice: una temperatura parcialmente alta no significa que un sismo sea inminente. Una lluvia intensa tampoco permite establecer que sí sería terremoto. En cambio, repentino del tiempo no constituye una advertencia sísmica. 12:32, aquí hacemos la pausa. Buen provecho, quédese con vosotros, que ya volvemos luego de la misma.
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6: Ya solamente 21 minutos nos separan de las 13 horas. Reiteramos el cordial saludo a cada uno de ustedes, amigos, que nos amplifican en la onda media regional abierta en los 1370 kHz amplitud.

0: De acuerdo con el análisis de Braulio Vélez Lor, asesor tributario estratégico, un crecimiento del 8.2% en la recaudación tributaria durante el primer semestre de 2026 para el Ecuador es una buena noticia para la sostenibilidad del presupuesto del Estado. No obstante, dado que casi 64 de cada 100 dólares recolectados provienen del consumo IVA e ICE y no del crecimiento en las utilidades corporativas o la inversión productiva, el riesgo de sofocar la demanda interna es muy real. En otras palabras, la gallina de los huevos de oro, que es el consumo, se puede acabar si la política tributaria solo está enfocada en sacar más impuestos, más dinero, y no que la economía produzca más, apuntó. Medir la riqueza de una ciudad o provincia únicamente por la cantidad de impuestos que deposita en las ventanillas del SRI invisibiliza el esfuerzo diario de cantones donde se fabrica la materia prima, se procesa la pesca, se cultiva la fruta de exportación, se genera el empleo directo. Para construir un Ecuador competitivo y equitativo, las decisiones tributarias deben evaluar el panorama completo. ¿Dónde se pagan los impuestos? Pero, sobre todo, ¿dónde se trabaja y se genera la riqueza real? Concluyó Vélez Lor. Y la preparación para el sismo empieza antes de la emergencia. Gabriel Rodríguez, capitán de bomberos de Quito y líder del grupo USAR EC01, explica. La preparación también implica contar con suministros básicos para las primeras horas después de un evento de un terremoto. Gabriel Rodríguez recomienda que cada hogar tenga una mochila de contingencia con elementos que puedan ser útiles en caso de evacuación. Debe tener una linterna con pilas de repuestos, enlatados, unas galletas y sobre todo botellas de agua. El capitán explica que la mochila debe permanecer en un lugar de fácil acceso para poder tomarla rápidamente si es necesario evacuar. Además de preparar estos suministros, conviene identificar con anticipación las rutas de evacuación, establecer un punto de encuentro y conocer los lugares de menor riesgo de la vivienda o lugar del trabajo. Asimismo, resalta que la preparación también implica saber cómo actuar con las personas que viven en el hogar, incluidos niños, adultos mayores o personas que puedan necesitar asistencia durante una evacuación en un sismo o terremoto. 17 minutos y las 13 horas.
1: Más notas informativas a través de la noticia de la WR. Quienes nos están observando a través de la página del en vivo, gracias a cada uno de ustedes. 1,347 operativos, 579 personas aprehendidas durante el feriado del 10 de agosto. La Policía Nacional desplegó acciones de prevención y control a escala nacional. Se incautaron 1,271,03 kilogramos de droga, 78 armas de fuego, 705 cartuchos, entre otros resultados. Durante el feriado por el primer grito de independencia, la Policía Nacional del Ecuador desplegó 1,347 operativos a escala nacional. Como parte de las acciones destinadas a prevenir hechos delictivos, fortalecer el control territorial, garantizar la seguridad ciudadana durante uno de los periodos de mayor movilidad en el país. El despliegue dejó como resultado 579 personas aprehendidas, así como la incautación de 78 armas de fuego, 34 armas blancas, 705 cartuchos y, de acuerdo con el balance presentado por la institución. Las acciones de control también estuvieron dirigidas a la movilidad y recuperación de automotores. En ese ámbito fueron retenidos 25 vehículos y recuperados 51. En cuanto a motocicletas, se registró la retención de 45 y la recuperación de 91. Como parte de las labores preventivas, los servidores policiales realizaron controles y registros en distintos puntos del territorio.

0: Nacional. En total, fueron registrados 96.795 vehículos, 101.842 personas. Con el objetivo de identificar posibles amenazas y prevenir la comisión de delitos, uno de los principales resultados del despliegue corresponde a la lucha contra el narcotráfico. Durante el periodo se incautaron 1.271,03 kilogramos de droga, mientras que las operaciones ejecutadas permitieron además generar 6 afectaciones a grupos delictivos organizados. Los resultados corresponden al despliegue operativo implementado durante el feriado, con presencia policial en zonas de mayor concentración y movilidad ciudadana. Las acciones combinaron y la prevención, control territorial, respuesta operativa frente a los hechos que pudieran afectar a la seguridad y al orden público. 12:46 minutos.
1: La Corte Constitucional inadmitió todas las demandas que buscaban frenar el adelanto de las elecciones. La Corte Constitucional de Ecuador inadmitió de forma definitiva todas las demandas que buscaban frenar el adelanto de las elecciones seccionales. Con este dictamen emitido por el Tribunal de Admisiones, la fecha de los comicios queda ratificada de manera oficial e irreversible para el domingo 29 de noviembre de 2026. El camino legal para la modificación del calendario electoral quedó completamente despejado. El Tribunal de Admisiones de la Corte Constitucional del Ecuador resolvió inadmitir la totalidad de las 7 acciones de inconstitucionalidad que pretendían revertir la decisión del Consejo Nacional Electoral, CNE, de anticipar los sufragios. Las demandas interpuestas por diversas organizaciones políticas y de la sociedad civil entre el 30 de marzo y el 17 de julio de este año alegaban presuntas transgresiones a los derechos de participación, al debido proceso y a la seguridad jurídica. Sin embargo, el máximo organismo de control constitucional determinó que los argumentos de los demandantes no son pertinentes, no son claros, ciertos ni específicos respecto a una incompatibilidad con la Constitución de la República. No plantean un problema de naturaleza constitucional, sino cuestionamientos basados en una simple conveniencia política y logística, aspectos que escapan de las competencias de análisis de la Corte. La resolución del conflicto se remonta a marzo de este año, cuando el Consejo Nacional Electoral modificó el cronograma electoral original que inicialmente fijaba los comicios para el 14 de febrero de 2027, para adelantarlos 11 semanas. El cambio técnico se sustentó en un informe oficial de la Secretaría de Gestión de Riesgos que advertía sobre un alto riesgo de afectaciones logísticas provocadas por el fenómeno del Niño a inicios de 2027. Con el blindaje legal otorgado por la Corte, el cronograma electoral avanza de forma definitiva bajo los plazos establecidos por la función electoral. La fecha de votación será el domingo 29 de noviembre de 2026. La fase actual, las agrupaciones políticas concentran sus esfuerzos en las inscripciones de sus candidatos, luego de que los intentos previos en el Tribunal Contencioso Electoral también fueran rechazados y archivados. La posición de las autoridades electas, pese al adelanto de la votación, la fecha para la toma de posición de los nuevos alcaldes, prefectos y concejales se mantiene intacta para el 14 de mayo de 2027, tal como lo manda la Constitución de la República. 10:13 la nota internacional. Terremoto en Colombia. Presidente de la Estrella decreta 3 días de duelo nacional por los fallecidos en el sismo. El presidente de Colombia, Abelardo de la Estrella, declaró hoy miércoles 12 de agosto duelo nacional de 3 días por las víctimas del terremoto que el pasado lunes sacudió al país que dejó cerca de 240 muertos, según las autoridades regionales. El gobierno nacional, en nombre del pueblo colombiano, manifiesta su profundo dolor por el fallecimiento de las personas que perdieron la vida con ocasión del movimiento sísmico ocurrido el 10 de agosto de 2026 en el territorio nacional. Y se solidariza con el luto de las familias y amigos de estas personas, señala un decreto expedido por la presidencia. Por esta razón, durante 3 días, a partir de hoy, se izará el pabellón nacional a media asta en los edificios públicos del país y en las misiones diplomáticas de Colombia en el exterior, agrega el decreto. Según el documento firmado por De la Espriella, la pérdida de vidas humanas enluta tanto a familias y amistades como al gobierno nacional, que se solidariza ante tal tragedia. Hechos que además entristecen a todo un país, Colombia. Las notas deportivas. Gianni Infantino se suma a la solidaridad con Colombia tras el terremoto de 7.4. El presidente de la FIFA, Gianni Infantino, se sumó hoy, miércoles 12 de agosto de 2026, a las manifestaciones de solidaridad del mundo del fútbol con Colombia, país que fue sacudido por un terremoto de magnitud 7.4 con decenas de muertos el lunes 10 de agosto de 2026. Hace apenas unos días estuve en Cali, Colombia, rodeado de niños jugando al fútbol y disfrutando juntos, por lo que ver esas mismas calles y muchas otras en Colombia sacudidas por este terremoto me parte el corazón, escribió en su cuenta de Instagram el directivo suizo-italiano. En nombre de la FIFA y de toda la comunidad futbolística mundial, mis pensamientos están con las familias y los amigos de quienes perdieron sus vidas, con aquellas personas que resultaron heridas, aquellas que sufrieron daños en sus hogares y aquellas que esperan noticias de sus seres queridos, publicó Infantino, quien preside la FIFA desde el 26 de febrero de 2026. El terremoto de magnitud 7.4 tuvo su epicentro en el departamento del Chocó y sus efectos devastadores se concentraron en viviendas y estructuras de las regiones del Pacífico y del eje cafetero colombiano. Otra nota deportiva.
0: Más deporte, ya para ir finalizando la noticia de este 12 de agosto, Richie Carapaz confirma su participación en la Vuelta a España. El ciclista ecuatoriano Richard Carapaz compartió un emotivo mensaje a través de sus redes sociales dirigido a la comunidad ecuatoriana en el exterior. Además, confirmó sus expectativas e ilusión de cara a su participación en la Vuelta a España 2026. El atleta carchense expresó en su publicación: «Mijines, nos vemos en la Vuelta». Correr en España siempre es especial, pero compartir estos momentos con miles de ecuatorianos como yo, un día cruzaron el océano en busca de un futuro mejor, lo hace aún más especial. ¡Nos vemos pronto! El pronunciamiento de Carapaz coincide con la ratificación de su equipo sobre su inclusión en la nómina para la tercera gran vuelta de la temporada. El campeón olímpico llega a la prueba española tras una destacada actuación en el Tour de Francia 2026. Ahí obtuvo 2 victorias de etapa en el Maillot de la Montaña y el 8º lugar en la clasificación general. Además, fue seguido por un 2º lugar en la clásica de San Sebastián. La Vuelta a España 2026, que arrancará el próximo 22 de agosto desde la ciudad de Mónaco, marcará el retorno del corredor nacional en una competencia en la que ya fue subcampeón en la edición 2020. Además, con este mensaje, Carapaz reafirma el vínculo con la marea de compatriotas que se dan cita a lo largo de las carreteras europeas. Estos compatriotas respaldan la trayectoria de la locomotora del Carchi. 5:13.
1: Y la temperatura máxima hoy en Biblián llegará a los 18 grados centígrados. Y por la noche, bastante frío, 6 grados centígrados. Hoy El sol apareció en el firmamento de Biblián a las 6:19 y también hoy el sol se esconderá en el firmamento de Biblián a las 18:22. La radiación ultravioleta es alta, 9 UV. El viento circula a 11 kilómetros por hora. Y para más adelante en la tarde no se ve lloviznas hoy acá en Bibila. Este es en cuanto al pronóstico del tiempo para el Cantón Verde del Austroecuatoriano.
0: Así es, amigas, amigos oyentes, agradeciéndoles una vez más a cada uno de ustedes quienes siempre están con nosotros a través de las señales de la WR Dios mediante el día de mañana, emisión similar.
1: Que Dios les pague a cada uno de ustedes, amigos, por siempre escuchar y apoyar al original, a la propia radio El Rocío en Biblián, Ecuador. Dios bendiga en su vida. Una linda tarde, cuídense.
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0: La misma que se encuentra en su santuario desde el 20 de enero de 1894, ubicado en la pared bendita de la colina, llamado Xalao, Biblián, Ecuador.
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0: Radio El Rocío, en los 1370 kHz, en amplitud modulada, le informa la hora. 12 horas, 58 minutos.
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5: Son las 13 horas en punto. Radio El Rocío le da la bienvenida a todos y cada uno de ustedes quienes sintonizan la WR Radio El Rocío desde Biblián, Ecuador. Saludamos muy cordialmente al señor Amado Paredes, y para toda su familia, quienes sintonizan la Radio El Rocío, y para todos los fieles oyentes de la WR. Saludos, saludos para don Amado Paredes.
6: HC

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0: Da inicio a la programación del día de hoy, una vuelta más al sol, 1:05. No se nos vaya mucho, 1:05, 1:05. Bienvenidas, bienvenidos, muy buenas tardes, reiteramos el saludo. Ya estamos con los éxitos y con la música a través de esta su programación. El abrazo muy fuerte para los homenajeados y homenajeadas. 0998-672360 es la base celular en nuestro móvil. Acá de cabina de la radio se comunica directamente conmigo al 0998-672360. Si es que tenemos la posibilidad de marcar en línea directa, el teléfono es conocido al 2230-377. Ese es el número del teléfono convencional. Bienvenidas, bienvenidos. Arrancamos la programación aquí. Nos escapamos a una breve pausa y luego estaremos con más del desarrollo de la programación de Una Vuelta Más al Sol. 1:06.
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0: Oración. Si tienen que llorar, lloren un momento. Dejen que la fe en Dios conforte sus penas. Solo nos separamos un tiempo. Mantengan sus recuerdos en sus corazones. Aunque no me miren ni me puedan tocar, yo estaré cerca. Invitación fúnebre. Descansó en la paz del Creador, quien en vida se llamó el Señor. Luis Roberto García Chabla, que en paz descanse. Su esposa Mariana Campoverde. Sus hijas Lourdes y Liliana García Campoverde. Su hijo político

0: Stalin Pulla, sus nietos Fiorella y Caleb Nepulla García, sus padres Buenaventura García fallecido y María Espíritu Chabla fallecida, los padres políticos Miguel Campoverde y Laura Campoverde fallecida, los hermanos Segundo y Rigoberto García Chabla, Carlos, Anita, Alejandro, Fermín y Victoria García Buestán, sus hermanos políticos Mercedes Aucacama, Rosario, Blanca, Rodrigo, Rocío fallecida, Hernán Campoverde, Ricardo Aucacama, Norma Cárdenas, Santiago Fajardo y Zaida Sanango, sobrinos primos, primos políticos y demás familiares, cumplen con el penoso deber de comunicar su sensible fallecimiento acaecido el día martes 11 de agosto del 2026. A la vez participan a los familiares, amigos y conocidos a la velación de los restos mortales en la comunidad de Babarcote, en el domicilio de su hermano político Rodrigo Campoverde, a la Santa Misa que se realizaría el día miércoles 12 de agosto en la iglesia de Babarcote a las 17 horas 5 de la tarde. A la Santa Misa por el eterno descanso de su alma se oficiará el día jueves 13 a las 15 horas 3 en la tarde en la iglesia matriz del Cantón Biblián. Luego al traslado de los restos mortales al cementerio general del barrio de San Antonio para su cristiana sepultura. Sus familiares expresan su amable gratitud por acompañarnos en este acto de piedad humana. Tenencoray, agosto del 2026. Ha dejado de existir quien en vida se llamó el señor Luis Roberto García Chabla. Que haya eterna paz en su tumba.
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3: Fiesta de cumpleaños al 12 de agosto, ¿qué era?

0: ¡Que viva los cumpleañeros y cumpleañeras de hoy! Estamos en 12 de agosto. La pausa que corresponde y volvemos.
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2: Radio El Rocío, en los 1370 kHz, en amplitud modulada, le informa la hora. 13 horas, 13 minutos.
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0: Oración. Si tienen que llorar, lloren un momento. Dejen que la fe en Dios conforte sus penas. Solo nos separamos un tiempo, mantengan los recuerdos en sus corazones. Aunque no me miren ni me puedan tocar, yo estaré cerca. Invitación fúnebre. Descansó en la paz del Creador, quien en vida fue el Señor Luis Roberto García Chabla, socio de la institución. Que en paz descanse. Su esposa Mariana Campo Verde, sus hijas Lourdes y Liliana García Campo Verde. Su hijo político Stalin Puya, sus nietos Fiorella,

y Caleb Puglia García. Sus padres, Buenaventura García fallecido y María Espíritu Chabla fallecida. Padres políticos, Miguel Campoverde y Laura Campoverde fallecida. Hermanos, Segundo y Rigoberto García Chabla, Carlos, Anita, Alejandro, Fermín y Victoria García Buestán. Sus hermanos políticos, Mercedes Aucacama, Rosario, Blanca, Rodrigo, Rocío, fallecida, y Hernán Campoverde, Ricardo Aucacama, Norma Cárdenas, Santiago Fajardo y Zaida Sanango. Sobrinos, primos, primos políticos y demás familiares tienen el penoso deber de comunicar su sensible fallecimiento. A la vez se invitan a la velación de los restos mortales en la comunidad de Babarcote, en el domicilio de su hermano político Rodrigo Campoverde. A la Santa Misa se realizaría el día miércoles 12 de agosto en la iglesia de Babarcote a las 17 horas 5 de la tarde. Santa Misa por el eterno descanso de su alma se oficiaría el día jueves 13 a las 15 horas 3 en la tarde en la iglesia matriz del Cantón Biblián. Desde allí al cementerio general para actos de inhumación. Sus familiares expresan su sincero agradecimiento por acompañarnos en estos duros momentos de dolor. Biblián, agosto del 2026. Servicios exequiales del Sindicato de Choferes Profesionales del Cantón Biblián.

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1:24, la programación al aire, una vuelta más al sol. Tenemos al niño cumpleañero en la comunidad de San Pedro de Biblián. Saludamos para el niño Lian Sebastián Mishkiri. Le saluda a toda la familia, su mami, su papi, hermanitos y toda la familia que le quieren tanto. Y que cumpla pero muchos, muchísimos años más de vida. Para la felicidad de todos los seres queridos. Para el niño Lian Sebastián Mishkiri. Hoy está de Happy Birthday to you.

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oración. Si tienen que llorar, lloren un momento. Dejen que la fe en Dios conforte sus penas. Solo nos separamos un tiempo. Mantengan los recuerdos en sus corazones. Aunque no me miren ni me puedan tocar, yo estaré cerca. Invitación fúnebre. Descansó en la paz del Creador, quien en vida fue el Señor. Luis Roberto García Chabla, socio de la institución, que en paz descanse. Su esposa Mariana Campoverde, sus hijas Lourdes y Liliana García Campoverde, su hijo político Stalin Puya, sus nietos Fiorella y Cale Puya García, sus padres Buenaventura García fallecido y María Espíritu Chabla fallecida, padres políticos Miguel Campoverde y Laura Campoverde fallecida, hermano segundo y Rigoberto García Chabla, Carlos, Anita, Alejandro, Fermín y Victoria García Buestán, hermanos políticos Mercedes Aucacama, Rosario, Blanca, Rodrigo, Rocío fallecida y Hernán Campoverde, Ricardo Aucacama, Norma Cárdenas, Santiago Fajardo y Zaida Sanango. Sobrinos, primos, primos políticos y demás familiares tienen el penoso deber de comunicar su sensible fallecimiento. A la vez se invitan a la velación de los restos mortales en la comunidad de Babarcote, en el domicilio de su hermano político Rodrigo Campoverde. A la Santa Misa se realizaría el día miércoles 12 de agosto en la iglesia de Babarcote a las 17 horas 5 de la tarde. A la Santa Misa por el eterno descanso de su alma se oficiaría el día jueves 13 a las 15 horas 3 en la tarde en la iglesia matriz del Cantón Biblián, desde allí al cementerio general para actos de inhumación. Sus familiares expresan su sincero agradecimiento por acompañarnos en estos duros momentos. Biblián, agosto del 2026. Servicios exequiales del Sindicato de Choferes Profesionales del Cantón Biblián.

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0: lamentablemente cobró la vida de muchas personas, entre ellas la de Yomara Elosado Ortega. Ella fue esposa de Mauricio, uno de los vocalistas de los hermanos Núñez, integrante del dúo de los hermanos Núñez. Y Yomara fue la madre de la vocalista de la agrupación Tierra Canela, de las muchachas. Tras de este siniestro vial, el músico ecuatoriano y sus hijos también resultaron gravemente heridos. Esta noticia se nos acaba de confirmar, sabíamos en horas de la mañana que tal vez Mauricio también estaba herido gravemente con sus hijos, pero no se sabía si todavía su esposa estaría sin vida, pero ahora ya están confirmando pues que la señora Yomara Lozada Ortega, o Lozada Ortega, falleció. Entonces la música de Nacional, la música del Ecuador, está de luto con este fallecimiento. Realmente fallece la esposa de un integrante del dúo de los hermanos Núñez, quienes no hemos escuchado pues las canciones de los hermanos Núñez, quienes están de luto. Lozada viajaba junto a su esposo Mauricio Núñez, integrante de los hermanos Núñez. Sus hijos Mauricio y a los menos sobrevivieron, pero permanecen gravemente heridos y con pronóstico reservado. Este accidente ocurrió cerca de las 3:10 de la mañana en el kilómetro 24 de la vía Quinindé. Según información preliminar del ECU-911, se produjo un choque frontal entre una camioneta y un automóvil, con un saldo de 4 fallecidos y 4 heridos. Yomara Lozada era madre de Elizabeth Núñez, vocalista de Tierra Canela, quien lamentó públicamente la muerte de su madre. Los hermanos Núñez pidieron pues evitar rumores y esperar información oficial. Por eso nosotros no hemos dado en hora del pasillo, porque los hermanos Núñez también cantan pasillos. No sabíamos la información correctamente sobre el estado de salud de los sobrevivientes y de Mauricio. Ellos realmente forman parte de un grupo musical del dúo Los Hermanos Núñez. Y también su hija forma parte de la agrupación de Tierra Canela. Esperemos entonces oficialmente, quizás en las páginas de los hermanos Núñez, estarán dando más declaraciones sobre cómo se encontraría Mauricio y sus hijos actualmente, quienes sufrieron este grave accidente. Ya se confirmó que su esposa, la señora Yomara Lozada Ortega, falleció como consecuencia de este siniestro de tránsito. Lamentablemente, son las cosas que se va sucediendo en las carreteras de nuestro Ecuador, de nuestras provincias. 15 minutos y ya estaremos prácticamente en las 14 horas.
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2: Radio El Rocío, en los 1370 kHz en amplitud modulada, le informa la hora. 13 horas, 46 minutos.

vuelta más al sol a través de la radio El Rocío, reiterando el saludo para los cumpleañeros y las cumpleañeras de esta fecha. Hoy estamos en el día 12 de agosto. Reiteramos el saludo en la comunidad de San Pedro para toda nuestra fiel audiencia y de manera pero muy especial para el niño Lian Sebastián Mishkiri, ya que el día de hoy está de cumpleaños. El día de hoy está de Happy Birthday. Está cumpliendo añitos el niño Lian Sebastián Mishkiri.

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Mañana estaremos con ustedes, gracias a todos y cada uno de ustedes, amigos oyentes. Mañana estaremos con más saluditos a los cumpleañeros, a las cumpleañeras y la programación a través de la Radio El Rocío. Amigos oyentes, millones y millones de personas pudieron presenciar ese fenómeno histórico que se ha comenzado en Alaska, siguió por la ruta hacia el norte de Rusia e Islandia. Los millones de personas observaron el eclipse total en distintas partes del mundo. Finalizó el eclipse total. Mañana estaremos de retorno. Gracias a todos y cada uno de ustedes. Siga con la sintonía de la Radio El Rocío y programaciones al aire. Saludos a la familia Takuri, que también sintoniza la radio en Georgia, Estados Unidos.

0: Radio El Rocío, en los 1370 kHz en amplitud modulada, le informa la hora. 14 horas, 0 minutos.
1: Oración. Nuestro padre y abuelito no se ha ido para siempre. El ser amado, ahora ausente por el poder del amor, seguirá siempre presente en nuestros recuerdos y en nuestros corazones. Invitación a misa de honras y colocación de la lápida recordatoria. Su esposa Leticia Fernández, sus hijos Nube, Gloria fallecida, Gabriel, Marta, Rosa, Blanca y Carmen Palaguachi Fernández. Sus hermanos Jesús, Gabriel y Manuela Palaguachi Vijay. Sus hermanos políticos, sus hijos políticos, nietos, bisnietos y demás familiares de quien en vida se llamó el señor segundo Isaías Palaguachi Vijay, que de Dios goce. Al recordar con profundo dolor y tristeza un año con 5 meses de su fallecimiento, participan a los familiares, amigos y conocidos a la velación de la lápida el día viernes 14 de agosto del 2026 en el domicilio de su esposa, ubicado en la comunidad de Verde Loma de la parroquia Nazón del Cantón Biblián. A partir de las 19 horas, 7 de la noche, a la Santa Misa, que por el eterno descanso de su alma, se celebrará el día sábado 15 de agosto del presente, a partir de las 11 horas 11 de la mañana, en la iglesia de la comunidad de San Pedro, luego a la bendición y colocación de la lápida recordatoria sobre la tumba en el cementerio del mismo lugar. Sus familiares agradecen por acompañarnos en este acto de recordación cristiana. Verde Loma, agosto del 2026.
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1: Radio El Rocío, en los 1370 kHz, en amplitud modulada, le informa la hora. 14 horas, 16 minutos. 1370 kHz en amplitud modulada.
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2: Radio El Rocío, en los 1370 kHz, en amplitud modulada, le informa la hora. 14 horas, 31 minutos.
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3: Función judicial, unidad judicial multicompetente con sede en el Cantón Biblián. Biblián, Ecuador, Avenida Simón Bolívar y Avenida Eloy Alfaro. Teléfono 370-3270, extensión 72611, raya 72610. A los herederos presuntos y desconocidos de Rodrigo Roberto Dután Mishkiri, Luis Ignacio Dután Mishkiri y Juan de Jesús Dután Mishkiri, se les hace conocer que en la unidad judicial multicompetente con sede en el Cantón Biblián de Cañar, por sorteo de ley, le corresponde tramitar el juicio ordinario de prescripción extraordinaria adquisitiva de dominio, signado con el número 03-204-2025-00759, a quienes se lo cita con el siguiente extracto, que es como sigue. Actor Elizabeth Roxana Dután Mishkiri. Demandados Clever Antonio Takuri, María Aurora Dután Mishkiri, Esley Heriberto Dután Mishkiri y herederos presuntos y desconocidos de Rodrigo Roberto Dután Mishkiri, Luis Ignacio Dután Mishkiri, Juan de Jesús Dután Mishkiri. Materia civil, tipo de proceso ordinario. Acción, prescripción extraordinaria adquisitiva de dominio. Cuantía, 19,578.80. Juez, abogado Juan Pablo Rodas Izquierdo. A los herederos presuntos y desconocidos de Rodrigo Roberto Dután Mishkiri, Luis Ignacio Dután Mishkiri y Juan de Jesús Dután Mishkiri, se les advierte de la obligación de ejercer su derecho a la defensa, designar abogado defensor y señalar domicilio judicial para futuras notificaciones bajo prevenciones legales, así como dar contestación a la acción interpuesta en su contra conforme lo determina la ley. Lo certifico Biblián, 29 de julio del 2026. Abogado José Luis Fajardo Ávila, secretario de la Unidad Judicial Multicompetente con sede en el

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3: Radio El Rocío, en los 1370 kHz en amplitud modulada, le informa la hora. 14 horas, 46 minutos.
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1: Radio El Rocío en los 1370 kHz en amplitud modulada le informa la hora. 15 horas, 1 minuto.
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4: Oración. Si tienen que llorar, lloren un momento. Dejen que la fe en Dios conforte sus penas. Solo nos separamos un tiempo. Mantengan sus recuerdos en sus corazones. Aunque no me miren ni me puedan tocar, yo estaré cerca. Invitación fúnebre. Descansó en la paz del Creador, quien en vida se llamó el Señor. Luis Roberto García Chabla, que en paz descanse. Su esposa Mariana Campoverde, sus hijas Lourdes y Liliana García Campoverde, su hijo político Stalin Puya, sus nietos Fiorella y Caleb Puya García, sus padres Buenaventura García fallecido y María Espíritu Chabla fallecida, los padres políticos Miguel Campoverde y Laura Campoverde fallecida, los hermanos Segundo y Rigoberto García Chabla, Carlos, Anita, Alejandro, Fermín y Victoria García Buestán, sus hermanos políticos Mercedes Aucacama, Rosario, Blanca, Rodrigo, Rocío fallecida, Hernán Campoverde, Ricardo Aucacama, Norma Cárdenas, Santiago Fajardo y Zaida Sanango, sobrinos primos, primos políticos y demás familiares, cumplen con el penoso deber de comunicar su sensible fallecimiento acaecido el día martes 11 de agosto del 2026. A la vez participan a los familiares, amigos y conocidos a la velación de los restos mortales en la comunidad de Babarcote, en el domicilio de su hermano político Rodrigo Campoverde, a la Santa Misa que se realizaría el día miércoles 12 de agosto en la iglesia de Babarcote a las 17 horas 5 de la tarde. A la Santa Misa por el eterno descanso de su alma se oficiará el día jueves 13 a las 15 horas 3 en la tarde en la iglesia matriz del Cantón Biblián. Luego al traslado de los restos mortales al cementerio general del barrio de San Antonio para su cristiana sepultura. Sus familiares expresan su amable gratitud por acompañarnos en este acto de piedad humana. Babarcote, agosto del 2026. Ha dejado de existir quien en vida se llamó el Señor, Luis Roberto García Chabla. Que haya eterna paz en su tumba.
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1: Radio El Rocío, en los 1370 kHz en amplitud modulada, le informa la hora. 15 horas, 17 minutos.
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1: Radio El Rocío, en los 1370 kHz en amplitud modulada, le informa la hora. 15 horas, 45 minutos.
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2: Radio El Rocío en los 1370 kHz en amplitud modulada le informa la hora. 16 horas, 5 minutos.
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4: Oración. Nuestro padre y abuelito no se ha ido para siempre. El ser amado, ahora ausente por el poder del amor, seguirá siempre presente en nuestros recuerdos y en nuestros corazones. Invitación a misa de honras y colocación de la lápida recordatoria. Su esposa Leticia Fernández, sus hijos Nube, Gloria fallecida, Gabriel, Marta, Rosa, Blanca y Carmen Palaguachi Fernández. Sus hermanos Jesús, Gabriel y Manuela Palaguachi Vijay. Sus hermanos políticos, sus hijos políticos, nietos, bisnietos y demás familiares de quien en vida se llamó el señor segundo Isaías Palaguachi Vijay, que de Dios goce. Al recordar con profundo dolor y tristeza un año con 5 meses de su fallecimiento, participan a los familiares, amigos y conocidos a la velación de la lápida el día viernes 14 de agosto del 2026 en el domicilio de su esposa, ubicado en la comunidad de Verde Loma de la parroquia Nazón del Cantón Biblián. A partir de las 19 horas, 7 de la noche, a la Santa Misa, que por el eterno descanso de su alma, se celebrará el día sábado 15 de agosto del presente, a partir de las 11 horas 11 de la mañana, en la iglesia de la comunidad de San Pedro, luego a la bendición y colocación de la lápida recordatoria sobre la tumba en el cementerio del mismo lugar. Sus familiares agradecen por acompañarnos en este acto de recordación cristiana. Verde Loma, agosto del 2026. Oración. Si tienen que llorar, lloren un momento. Dejen que la fe en Dios conforte sus penas. Solo nos separamos un tiempo. Mantengan sus recuerdos en sus corazones. Aunque no me miren ni me puedan tocar, yo estaré cerca. Invitación fúnebre. Descansó en la paz del Creador, quien en vida se llamó el Señor. Luis Roberto García Chabla, que en paz descanse. Su esposa Mariana Campoverde. Sus hijas Lourdes y Liliana García Campoverde. Su hijo político Stalin Puya, sus nietos Fiorella y Caleb Puya García, sus padres Buenaventura García fallecido y María Espíritu Chabla fallecida, los padres políticos Miguel Campoverde y Laura Campoverde fallecida, los hermanos Segundo y Rigoberto García Chabla, Carlos, Anita, Alejandro, Fermín y Victoria García Buestán. Sus hermanos políticos Mercedes Aucacama, Rosario, Blanca, Rodrigo, Rocío fallecida, Hernán Campoverde, Ricardo Aucacama, Norma Cárdenas, Santiago Fajardo y Zaida Sanango. Sobrinos primos, primos políticos y demás familiares cumplen con el penoso deber de comunicar su sensible fallecimiento acaecido el día martes 11 de agosto del 2026. A la vez participan a los familiares, amigos y conocidos a la velación de los restos mortales en la comunidad de Babarcote, en el domicilio de su hermano político Rodrigo Campoverde, a la Santa Misa que se realizaría el día miércoles 12 de agosto en la iglesia de Babarcote a las 17 horas 5 de la tarde. A la Santa Misa por el eterno descanso de su alma se oficiará el día jueves 13 a las 15:03 en la tarde en la iglesia matriz del Cantón Biblián. Luego al traslado de los restos mortales al cementerio general del barrio de San Antonio para su cristiana sepultura. Sus familiares expresan su amable gratitud por acompañarnos en este acto de piedad humana. Babarcote, agosto del 2026. Ha dejado de existir quien en vida se llamó el señor Luis Roberto García Chabla, que haya eterna paz.

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Invitamos a niños, jóvenes, familias, instituciones, movimientos, comunidades, a participar del Rosario de la Aurora todos los sábados a las 5 de la mañana, concentrándonos en la iglesia parroquial, y desde allí a las 5:10 saldremos hacia el santuario, llevando la sagrada imagen de Nuestra Madre del Rocío y recibiendo de ella sus bendiciones y su paz.

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1: Invitación a fiestas. La comunidad de Moviloil, Salto Alto, Los Priostes, la familia Tenecela Chimbay, desde los Estados Unidos, tienen el honor de invitarle a usted y a su distinguida familia a participar de las festividades en honor a nuestro patrono San Jacinto, a desarrollarse los días jueves 13, viernes 14, sábado 15, domingo 16 de agosto, con el siguiente programa. El programa para el día jueves 13 de agosto del 2026, 14 horas, el arreglo de la iglesia a cargo del señor José Pulgarín y su esposa Lucía Seavichay y familia. 18 horas, traslado de la Sagrada Imagen de San Jacinto al domicilio de los Priostes. 19 horas, el rezo del Santo Rosario en el domicilio de los Priostes a cargo de la catequista Balbina Pinguil. 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El programa desarrollarse para el día sábado 15 de agosto del 2026. 7 horas, repique de campanas anunciando el segundo día de festividades. 10 horas, cuadrangular de fútbol organizado por el Club 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El programa desarrollarse para el día domingo 16 de agosto del 2026. 7 horas, repique de campanas anunciando el tercer día de festividades. 9 horas, gran final del cuadrangular de fútbol organizado por el Club Deportivo San Jacinto, donado por los jóvenes Luis Dután y Joel Pinguil, y premiación económica: primer lugar $400, segundo lugar $200, tercer lugar de $100 y una java de cerveza. Los premios son donados por los siguientes devotos: Alfredo Tobo, Rodrigo Tobo, Diana Buri, Juan Flores, Andrés Juncal, Jorge Bisñay, Mariela García, Luis Ávila, Gabriel Chabla, José Calva, Diana 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premios económicos, donado por los priostes desde los Estados Unidos. Primer lugar, $500, donado por Lucía Tenesela desde los Estados Unidos. 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Dando así por terminadas las festividades en honor a nuestro patrono San Jacinto, venerado en la comunidad de Móvilo y el Salto Alto del Cantón Biblián. Se prohíbe la venta y consumo de bebidas alcohólicas. Se contará con un bar comunitario. Un agradecimiento a los priostes fieles devotos, quienes han hecho lo posible estas festividades, que nuestro patrono San Jacinto los colme de bendiciones hoy, mañana y siempre. Se cuenta con todos los permisos respectivos del Cuerpo de Bomberos, la seguridad de la Policía Nacional, la seguridad privada, la fuerza pública, que garantice la realización de los diferentes eventos. Les esperamos. La cita es en la comunidad de Móvil Oil Salto Alto, a vivir las festividades en honor a nuestro patrono San Jacinto. Jueves 13, viernes 14, sábado 15, domingo 16 de agosto. Les esperamos en la comunidad de Móvil Oil Salto Alto, del Cantón Biblián, provincia del Cañar, Ecuador. Allá nos vemos.
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1: invitación a festividades. La comunidad de Flor del Bosque, perteneciente a la parroquia Nazón, Cantón Biblián, los priostes Humberto Paguay, su esposa Rosa Guanaquiza e hijos. 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El programa para el día viernes 14 de agosto del 2026, 14 horas, cuadrangular de Coaboli entre los equipos de Chico Mangán, Playa de Fátima, Flor del Bosque y Biblián. 15 horas, el arreglo del templo donado por el devoto Bolívar Minchala, su esposa Margarita Peñalosa, Hualpa e hijos. 16 horas, embanderamiento del sector a cargo de los priostes Humberto Paguay, su esposa Rosa Guanaquiza e hijos. 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El programa desarrollarse el día sábado 15 de agosto del 2026. 6 horas al vasitos musicales anunciando el segundo día de fiesta. 8 horas la concentración en Rosita Restaurant en la parroquia Nazón de 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El programa a desarrollarse para el día domingo 16 de agosto del 2026. 7 horas. Albacitos musicales anunciando el último día de fiesta. 8 horas la concentración en el barrio El Turpu del Cantón Biblián, en el domicilio de los priostes de los toros Antonio Mayancela y Rosa Mayancela, acompañados de los padrinos y madrinas de cintas, platilleras, floreras, la banda de música y los fieles devotos. 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Se prohíbe la venta y consumo de bebidas alcohólicas. Un agradecimiento a los priostes principales, toros y de la escaramuza, a los fieles devotos, quienes han hecho lo posible estas festividades que nuestro patrono, Señor de los Milagros, Virgen del Guadalupe, Virgen del Auxilio, los colme de bendiciones hoy, mañana y siempre. 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Les esperamos, no falten, la cita es en la comunidad de Flor del Bosque, perteneciente a la parroquia Nazón del Cantón Biblián, a vivir las festividades en honor a los patronos Señor de los Milagros, Virgen del Guadalupe y Virgen del Auxilio. 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
0: A los hijos e hijas a cuidar de sus padres y madres ancianos.
2: En el mundo hay cada vez más ancianos y ancianas. Aumenta la tercera edad.
0: Y aumenta sobre todo el abandono a las personas de la tercera edad.
2: En la mayoría de los países, la mitad de los ancianos y ancianas viven solos.
0: Sus familiares los dejan en asilos.
2: Se los quitan de encima.
0: Son un estorbo en sus casas.
2: Hay que darles de comer, hay que vestirlos, bañarlos.
3: Y yo no te daba de comer, hijo. Y te vestía. Y te bañaba cuando eras chiquito.
0: Sin nada que hacer para sentirse útiles. Sin nadie con quien recordar la vida. Sin el cariño de su familia. Abuelos y abuelas se despiden de este mundo sin entender qué hicieron mal para recibir tanta ingratitud.
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6: Radio El Rocío, en los 1370 kHz en amplitud modulada, le informa la hora. 16 horas, 34 minutos.
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0: Radio El Rocío, en los 1370 kHz en amplitud modulada, le informa la hora. 16 horas, 37 minutos.
1: Oración. Si tienen que llorar, lloren un momento. Dejen que la fe en Dios conforte sus penas. Solo nos separamos un tiempo. Mantengan sus recuerdos en sus corazones. Aunque no me miren ni me puedan tocar, yo estaré cerca. Invitación fúnebre. Descansó en la paz del Creador, quien en vida se llamó el Señor. Luis Roberto García Chabla, que en paz descanse. Su esposa Mariana Campoverde. Sus hijas Lourdes y Liliana García Campoverde. Su hijo político Stalin Puya. Sus nietos Fiorella y Caleb Puya García. Sus padres Buenaventura García fallecido y María Espíritu Chabla fallecida. Los padres políticos Miguel Campoverde y Laura Campoverde fallecida. Los hermanos Segundo y Rigoberto García Chabla, Carlos, Anita, Alejandro, Fermín y Victoria García Buestán. Sus hermanos políticos Mercedes Aucacama, Rosario, Blanca, Rodrigo, Rocío fallecida, Hernán Campoverde, Ricardo Aucacama, Norma Cárdenas, Santiago Fajardo y Zaida Sanango. Sobrinos primos, primos políticos y demás familiares cumplen con el penoso deber de comunicar su sensible fallecimiento acaecido el día martes 11 de agosto del 2026. A la vez participan a los familiares, amigos y conocidos a la velación de los restos mortales en la comunidad de Babarcote, en el domicilio de su hermano político Rodrigo Campoverde, a la Santa Misa que se realizaría el día miércoles 12 de agosto en la iglesia de Babarcote a las 17 horas 5 de la tarde. A la Santa Misa por el eterno descanso de su alma se oficiará el día jueves 13 a las 15 horas 13 en la tarde en la iglesia matriz del Cantón Biblián. Luego al traslado de los restos mortales al cementerio general del barrio de San Antonio para su cristiana sepultura. Sus familiares expresan su amable gratitud por acompañarnos en este acto de piedad humana. Babarcote, agosto del 2026. Ha dejado de existir quien en vida se llamó el Señor, Luis Roberto García Chabla. Que haya eterna paz.

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1: Radio El Rocío, en los 1370 kilohertz, en amplitud modulada, le informa la hora. 16 horas, 47 minutos. 1370 kilohertz, en amplitud modulada,
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1: Radio El Rocío en los 1370 kHz en amplitud modulada le informa la hora. 17 horas, 0 minutos.
2: Oración. Nuestro padre y abuelito no se ha ido para siempre. El ser amado, ahora ausente por el poder del amor, seguirá siempre presente en nuestros recuerdos y en nuestros corazones. Invitación a misa de honras y colocación de la lápida recordatoria. Su esposa Leticia Fernández, sus hijos Nube, Gloria fallecida, Gabriel, Marta, Rosa, Blanca y Carmen Palaguachi Fernández. Sus hermanos Jesús, Gabriel y Manuela Palaguachi Vijay. Sus hermanos políticos, sus hijos políticos, nietos, bisnietos y demás familiares de quien en vida se llamó el señor segundo Isaías Palaguachi Vijay, que de Dios goce. Al recordar con profundo dolor y tristeza un año con 5 meses de su fallecimiento, participan a los familiares, amigos y conocidos a la velación de la lápida el día viernes 14 de agosto del 2026 en el domicilio de su esposa, ubicado en la comunidad de Verde Loma de la parroquia Nazón del Cantón Biblián. A partir de las 19 horas, 7 de la noche, a la Santa Misa, que por el eterno descanso de su alma se celebrará el día sábado 15 de agosto del presente, a partir de las 11 horas 11 de la mañana en la iglesia de la comunidad de San Pedro, luego la bendición y colocación de la lápida recordatoria sobre la tumba en el cementerio del mismo lugar. Sus familiares agradecen por acompañarnos en este acto de recordación cristiana. Verde Loma, agosto del 2026. Oración. Si tienen que llorar, lloren un momento. Dejen que la fe en Dios conforte sus penas. Solo nos separamos un tiempo. Mantengan sus recuerdos en sus corazones. Aunque no me miren ni me puedan tocar, yo estaré cerca. Invitación fúnebre. Descansó en la paz del Creador, quien en vida se llamó el Señor. Luis Roberto García Chabla, que en paz descanse. Su esposa Mariana Campoverde, sus hijas Lourdes y Liliana García Campoverde, su hijo político Stalin Puya, sus nietos Fiorella y Caleb Puya García, sus padres Buenaventura García fallecido y María Espíritu Chabla fallecida, los padres políticos Miguel Campoverde y Laura Campoverde fallecida, los hermanos Segundo y Rigoberto García Chabla, Carlos, Anita, Alejandro, Fermín y Victoria García Buestán. Sus hermanos políticos Mercedes Aucacama, Rosario, Blanca, Rodrigo, Rocío fallecida, Hernán Campoverde, Ricardo Aucacama, Norma Cárdenas, Santiago Fajardo y Zaida Sanango. Sobrinos primos, primos políticos y demás familiares cumplen con el penoso deber de comunicar su sensible fallecimiento acaecido el día martes 11 de agosto del 2026. A la vez participan a los familiares, amigos y conocidos a la velación de los restos mortales en la comunidad de Babarcote, en el domicilio de su hermano político Rodrigo Campoverde, a la Santa Misa que se realizaría el día miércoles 12 de agosto en la iglesia de Babarcote a las 17 horas 5 de la tarde. A la Santa Misa por el eterno descanso de su alma se oficiará el día jueves 13 a las 15 horas 13 en la tarde en la iglesia matriz del Cantón Biblián. Luego al traslado de los restos mortales al cementerio general del barrio de San Antonio para su cristiana sepultura. Sus familiares expresan su amable gratitud por acompañarnos en este acto de piedad humana. Babarcote, agosto del 2026. Ha dejado de existir quien en vida se llamó el señor Luis Roberto García Chabla. Que haya eterna paz en su tumba.
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2: 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El programa desarrollarse para el día sábado 15 de agosto del 2026. 7 horas repique de campanas anunciando el segundo día de festividades. 10 horas cuadrangular de fútbol organizado por el Club 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El programa desarrollarse para el día domingo 16 de agosto del 2026. 7 horas repique de campanas anunciando el tercer día de festividades. 9 horas gran final del cuadrangular de fútbol organizado por el Club Deportivo San Jacinto, donado por los jóvenes Luis Dután y Joel Pinguil, y premiación económica. Primer lugar $400, segundo lugar $200, tercer lugar de $100 y una java de cerveza. 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económicos donado por los priostes desde los Estados Unidos. Primer lugar, $500 donado por Lucía Tenecela desde los Estados Unidos. Segundo lugar, $300 donado por Ángel Tenecela desde los Estados Unidos. 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Cuarto lugar, premio sorpresa. 19 horas llegada del artista Sueño Cañari desde Cañar, donado por Edwin Tenecela desde los Estados Unidos. Dando así por terminadas las festividades en honor a nuestro patrono San Jacinto, venerado en la comunidad de Móvil Oil, Salto Alto del Cantón Biblián. Se prohíbe la venta y consumo de bebidas alcohólicas. Se contará con un bar comunitario. Un agradecimiento a los priostes fieles devotos quienes han hecho lo posible estas festividades, que nuestro patrono San Jacinto los colme de bendiciones hoy, mañana y siempre. Se cuenta con todos los permisos respectivos del Cuerpo de Bomberos, la seguridad de la Policía Nacional, la seguridad privada, la fuerza pública, que garantice la realización de los diferentes eventos. Les esperamos. La cita es en la comunidad de Móvil Oil Salto Alto. A vivir las festividades en honor a nuestro patrono San Jacinto. Jueves 13, viernes 14, sábado 15, domingo 16 de agosto. Les esperamos en la comunidad de Móvil Oil Salto Alto, del Cantón Biblián, provincia del Cañar, Ecuador. Allá nos vemos. Invitación a festividades. La comunidad de Flor del Bosque, perteneciente a la parroquia Nazón, Cantón Biblián, Los Priostes. Humberto Paguay, su esposa Rosa Guanaquiza e hijos. 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E invitan a las festividades en honor al Señor de los Milagros, a la Santísima Virgen del Guadalupe, a la Santísima Virgen del Auxilio, a llevarse a cabo los días viernes 14, sábado 15, domingo 16 del presente mes, con el siguiente programa. 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El programa a desarrollarse para el día domingo 16 de agosto del 2026. 7:00. Albacitos musicales anunciando el último día de fiesta. 8:00 la concentración en el barrio El Turpu del Cantón Biblián, en el domicilio de los priostes de los toros Antonio Mayancela y Rosa Mayancela, acompañados de los padrinos y madrinas de cintas, platilleras, floreras, la banda de música y los fieles devotos. 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
1: Radio El Rocío en los 1370 kHz en amplitud modulada le informa la hora. 17 horas 32 minutos.
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1: Radio El Rocío en los 1370 kHz en amplitud modulada le informa la hora. 17 horas, 37 minutos.
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2: Radio El Rocío, en los 1370 kHz, en amplitud modulada, le informa la hora. 18 horas, 0 minutos.
3: 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El programa a desarrollarse para el día domingo 16 de agosto del 2026. 7:00. 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Se prohíbe la venta y consumo de bebidas alcohólicas. Un agradecimiento a los priostes principales, toros y de la escaramuza, a los fieles devotos, quienes han hecho lo posible estas festividades que nuestro patrono, Señor de los Milagros, Virgen del Guadalupe, Virgen del Auxilio, los colme de bendiciones hoy, mañana y siempre. 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Les esperamos, no falten, la cita es en la comunidad de Flor del Bosque, perteneciente a la parroquia Nazón del Cantón Biblián, a vivir las festividades en honor a los patronos Señor de los Milagros, Virgen del Guadalupe y Virgen del Auxilio. 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
1: Radio El Rocío, en los 1370 kHz, en amplitud modulada, le informa la hora. 18 horas, 18 minutos.
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1: Radio El Rocío, en los 1370 kHz en amplitud modulada, le informa la hora. 18 horas, 34 minutos.

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1: Radio El Rocío, en los 1370 kHz en amplitud modulada, le informa la hora. 18 horas, 46 minutos.